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1: Son las 7 de la noche, 9 minutos, 7:09. ¿Qué tal, oyentes de La Rocola? Feliz noche para todos, bienvenidos. Noche fría en la ciudad de Villavicencio, sabrosa, chévere, para estar conectados a esta hora disfrutando de esta programación especial que le brinda La Voz de los Llaneros, escuchando de 7 a 9 de la noche el mejor programa de los de esta programación especial que tenemos con La Voz de los Llaneros, que se llama
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1: Así es, aquí estamos. Enciso el Preciso les acompaña hasta las 9 de la noche, saludando a todos nuestros oyentes que a esta hora están disfrutando de esta programación especial. Invitarlos para que se conecten y vivamos una noche de rocola incomparable. Ustedes son los DJs, Enciso el Preciso les complace. Queremos saludar a nuestros amigos que están conectados a través de la señal online. Numerosos oyentes en el mundo entero a esta hora nos escuchan, y en Colombia disfrutando esta programación especial que le brinda La Voz de los Llaneros, en la que yo prefiero, los 7 días de la semana, las 24 horas del día. Gracias por la sintonía. Iniciamos esta noche espectacular con esos clásicos, con esas melodías que sé que les encantan. Están ahí disfrutando, don Asael, el hombre de Granada Meta, que está laborando en el servicio público. Bienvenido, buenas noches. Buenas noches, bienvenido a La Rocola.
2: Enciso el Preciso, buenas noches.
1: ¿Cómo vamos?
2: Aquí conectado con La Rocola.
1: Eso me gusta.
2: Desde Granada, en el Amarillito.
1: Así es.
2: Enciso, me regalas la canción Destino Casualidad de Melendi. Bendiciones a todos los oyentes, Dios los bendiga.
1: Listo, gracias por la sintonía. Por acá me escriben desde el municipio de Acacías, me dicen: Enciso el Preciso, buenas noches. Quiero, por favor, me complazca con la canción de Giovanni Ayala, La Cadena Se Rompió. Vamos a disfrutar de esta programación especial en esta noche de miércoles. 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

0: 7 de la noche, 23 minutos, 7:23 minutos. 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Son las 7:25 minutos, 7 de la noche, 25 minutos. Oyentes que a esta hora se reportan en esta noche. Bienvenido, viejo Mauro González.
1: Señor Enciso, buenas noches.
0: Buenas noches.
1: Estoy desde San Carlos de Guaroa.
0: ¿Cómo vamos? ¿Cómo
1: está? Me voy a complacer con un clásico, clásico, sí, clásico, de José Alfredo Jiménez, se llama Caminos de Sacramonte. Caminos de Sacramonte, de José Alfredo Jiménez. Tremendo clásico para una noche romántica como la de hoy. Muchas sí, gracias, feliz noche.
0: Está muy buena la programación hoy, estamos muy románticos, estamos con esta noche fría. Qué bueno escuchar estas melodías. Mientras Marcela Rúa está laborando ahí en su emprendimiento, en su taller de modistería. Bueno, ahí está, me dice que está escuchando y trabajando al ritmo de la música que tiene la rocola hoy. ¿Qué me dice Marta Ramírez? Buenas noches.
2: Hola, muy buenas noches.
0: Buenas noches.
2: Marta, San Antonio.
0: San Antonio presente.
2: Aquí en los labores del hogar.
0: Sí.
2: Y escuchando una excelente programación, como siempre, en la emisora.
0: Qué bien,
2: me
0: gracias.
2: Me gustaría escuchar un tema que es de El Triste, de José José.
0: Muy
2: y
0: bueno.
2: Y Una Hoja en Blanco, de Omar Geles. Gracias.
0: Listo.
2: Feliz noche.
0: Gracias por la sintonía. Muy románticos esta noche. Por acá me escriben desde el municipio de Puerto López, don Ramiro Meneses. Me dicen, sí, soy el preciso, buenas noches. Quiero, por favor, escuchar la canción del cardenalito sabanero, el cardenal sabanero, don Reinaldo Armas. ¿Por qué culparla? Y vamos a complacerle, y ya vienen sus temas elegidos esta noche, programados aquí en La Rocola.

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2: La gobernación del Meta avanza en las obras de protección en el sector de Caños Negros en Villavicencio para reducir el riesgo por erosión del río Ocoa. La intervención ya alcanza un 40% de avance e incluye la construcción de un muro de contención de 240 metros, además de sistemas de drenaje y estabilización del terreno. Estas acciones buscan proteger la vía y brindar mayor seguridad a las comunidades afectadas durante la temporada de lluvias. Propietarios de vehículos en el Meta, atención, hasta el 30 de junio podrán acceder al último descuento del año en el impuesto vehicular 2026. La gobernación del Meta recordó que quienes paguen a tiempo recibirán un 5% de descuento. Los recursos recaudados permiten fortalecer programas sociales, salud, educación e infraestructura en el departamento. El pago puede realizarse en línea a través de la página oficial meta.gov.co.
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2: 7:53 minutos, 7 de la noche, 53 minutos. 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Gracias por la sintonía, nuestros amigos de San Carlos de Guaroa, el viejo Mauro González, fiel oyente de esta programación especial, los amigos de Puerto López, del municipio de Granada Meta, de la región del Alto y Bajo Ariari, San Juan de Arama, Vistahermosa, Puerto Rico, Puerto Lleras, Fuente de Oro. Sintonía total. Nos comenta que estamos llegando hasta una extensa zona sobre la llanura colombiana, allí por los lados de Mapiripán Meta. Saludo cordial para nuestros oyentes, que después de una ardua jornada de labores, llegan a sus hogares, a sus fincas, a descansar, a tomar un merecido descanso después de esas duras jornadas de labores y a tomarse un tintico bien delicioso y disfrutar de esta programación que le brinda La Voz de los Llaneros, la emisora de todos los llaneros, la que yo prefiero. 7:56 minutos, 7:56, es hora de escuchar a las estrellas vallenatas. Díganme si les gusta este vallenato.

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Bueno, yo quiero saber cómo la están pasando. Cuénteme en línea de WhatsApp 316-585-6367. Saludando a Neida Olivo del sector de Charrascal, quien se inscribe para la invitación de las mamitas. Igualmente Mónica Parga y Alison Mena. Nombre de las mamitas que se acaban de inscribir para esta invitación especial este sábado 23 de mayo en el Centro Comercial Unicentro. Será una fiesta inolvidable. Artistas, invitados especiales, hay muchas sorpresas. Tenemos una logística muy bien programada para que en el momento que las mamitas lleguen, pues sean bien atendidas, bien recibidas, como toda una red.

Reina como lo son. Todo esto a nombre de La Voz de los Llaneros, la que yo prefiero, el Instituto Departamental de Cultura del Meta y el Instituto de Turismo del Meta. Somos la ruta natural. Saludo cordial para el doctor Ronald Lozano, director del Instituto de Turismo, igualmente al doctor Daniel Pardo, subdirector, y a todo el equipo de el Instituto de Turismo, quienes están conectados a esta hora. Para Peñita, el hombre que está recorriendo el departamento del Meta y sintonizado con La Voz de los Llaneros, la que yo prefiero. Así me gusta. Pero cuénteme, ¿qué tal les ha parecido la programación? ¿Cómo hemos estado? Felicitaciones pues a los que han solicitado sus temas. 10 de 10 y continuamos. Continuamos con más música que les encanta como esta. Quizá yo me defino, te espero en la esquina.

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2: El Meta fue elegido como sede de la 14ª edición de Colombia Nature Trawler Mar 2026, el principal encuentro internacional de turismo de naturaleza, aventura y bienestar del país. El evento se realizará en Villavicencio del 29 de septiembre al 1 de octubre y reunirá a 80 compradores internacionales y 80 exportadores colombianos para impulsar negocios y promover la riqueza turística del departamento. La gobernadora Rafaela Cortés Zambrano destacó que este logro posiciona al Meta como un destino competitivo a nivel internacional y fortalece la economía sostenible basada en el turismo y la naturaleza. La unidad renal del Hospital Departamental de Granada ya supera las 8.700 sesiones de hemodiálisis, beneficiando a pacientes del Ariari que antes debían recorrer hasta 230 kilómetros para recibir atención especializada. Actualmente, 55 usuarios acceden a tratamientos cerca de sus municipios, mejorando su calidad de vida y reduciendo largos desplazamientos. Este servicio, que funciona desde julio de 2024, se consolida como una de las principales apuestas en salud especializada para el Meta.
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2: Este es un clásico, verdadero clásico en la voz de los llaneros, la que yo prefiero. Gracias por la sintonía, Fanny Parra. Ahí está su solicitud musical en esta programación de hoy miércoles. Con la voz de los llaneros, la que yo prefiero.

Son las 8:48 minutos, 8:48, llegando al final de la rocola con estas melodías espectaculares. Gracias a todos nuestros oyentes por estar en esta programación especial de hoy miércoles. 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Feliz noche para todos. Gracias por la sintonía. Sigan disfrutando esta programación que tiene La Rocola con Enciso, el preciso.

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2: La gobernación del Meta llegó a cerca de 100 establecimientos comerciales del barrio 7 de agosto en Villavicencio con la estrategia Actívate contra la violencia para prevenir agresiones contra las mujeres. A través de jornadas pedagógicas y herramientas como el violentómetro, comerciantes y ciudadanos recibieron orientación para identificar señales de violencia y conocer las rutas de atención. La iniciativa busca fortalecer entornos seguros y promover cero tolerancia frente a las violencias basadas en género. Más de 1,100 patinadores de Meta, Cundinamarca y Casanare participaron en la apertura oficial de la nueva pista de la Villa Olímpica Manuel Calle Lombán en Villavicencio. El evento reunió a más de 2,500 asistentes y consolidó a la capital del Meta como sede estratégica del deporte nacional e internacional. El moderno complejo cuenta con pistas de ruta, velocidad y patinaje artístico, fortaleciendo el turismo deportivo y la economía local.
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0: 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Con apoyo de la gobernación del Meta, 28 jóvenes se graduaron como técnicas profesionales en servicios de policía, gracias a las becas del Fondo Social para la Educación Superior y la convocatoria Rosa. La iniciativa permitió que mujeres de diferentes municipios, incluyendo víctimas del conflicto, comunidades indígenas y afrodescendientes, superaran barreras económicas para integrarse a la Policía Nacional y fortalecer la seguridad en el departamento. El Hospital Departamental de Granada realizó por primera vez en el Meta un procedimiento láser de próstata con tecnología de Tulio, una técnica innovadora y menos invasiva para tratar la hiperplasia prostática. Este avance médico permite una recuperación más rápida, menos sangrado y mayor precisión en la cirugía, fortaleciendo la atención especializada en el Ariari y evitando que pacientes deban desplazarse a otras ciudades para recibir este tipo de tratamientos.
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2: El Meta fue elegido como sede de la 14ª edición de Colombia Nature Trawler Mar 2026, el principal encuentro internacional de turismo de naturaleza, aventura y bienestar del país. El evento se realizará en Villavicencio del 29 de septiembre al 1 de octubre y reunirá a 80 compradores internacionales y 80 exportadores colombianos para impulsar negocios y promover la riqueza turística del departamento. La gobernadora Rafaela Cortés Zambrano destacó que este logro posiciona al Meta como un destino competitivo a nivel internacional y fortalece la economía sostenible basada en el turismo y la naturaleza. La unidad renal del Hospital Departamental de Granada ya supera las 8.700 sesiones de hemodiálisis, beneficiando a pacientes del Ariari que antes debían recorrer hasta 230 kilómetros para recibir atención especializada. Actualmente, 55 usuarios acceden a tratamientos cerca de sus municipios, mejorando su calidad de vida y reduciendo largos desplazamientos. Este servicio, que funciona desde julio de 2024, se consolida como una de las principales apuestas en salud especializada para el Meta.
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2: La gobernación del Meta llegó a cerca de 100 establecimientos comerciales del barrio 7 de agosto en Villavicencio con la estrategia Actívate contra la violencia para prevenir agresiones contra las mujeres. A través de jornadas pedagógicas y herramientas como el violentómetro, comerciantes y ciudadanos recibieron orientación para identificar señales de violencia y conocer las rutas de atención. La iniciativa busca fortalecer entornos seguros y promover cero tolerancia frente a las violencias basadas en género. Más de 1,100 patinadores de Meta, Cundinamarca y Casanare participaron en la apertura oficial de la nueva pista de la Villa Olímpica Manuel Calle Lombán en Villavicencio. El evento reunió a más de 2,500 asistentes y consolidó a la capital del Meta como sede estratégica del deporte nacional e internacional. El moderno complejo cuenta con pistas de ruta, velocidad y patinaje artístico, fortaleciendo el turismo deportivo y la economía local.
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0: 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Con apoyo de la gobernación del Meta, 28 jóvenes se graduaron como técnicas profesionales en servicios de policía gracias a las becas del Fondo Social para la Educación Superior y la convocatoria Rosa. La iniciativa permitió que mujeres de diferentes municipios, incluyendo víctimas del conflicto, comunidades indígenas y afrodescendientes, superaran barreras económicas para integrarse a la Policía Nacional y fortalecer la seguridad en el departamento. El Hospital Departamental de Granada realizó por primera vez en el Meta un procedimiento láser de próstata con tecnología de Tulio, una técnica innovadora y menos invasiva para tratar la hiperplasia prostática. Este avance médico permite una recuperación más rápida, menos sangrado y mayor precisión en la cirugía, fortaleciendo la atención especializada en el Ariari y evitando que pacientes deban desplazarse a otras ciudades para recibir este tipo de tratamientos.
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2: La gobernación del Meta avanza en las obras de protección en el sector de Caños Negros en Villavicencio para reducir el riesgo por erosión del río Coa. La intervención ya alcanza un 40% de avance e incluye la construcción de un muro de contención de 240 metros, además de sistemas de drenaje y estabilización del terreno. Estas acciones buscan proteger la vía y brindar mayor seguridad a las comunidades afectadas durante la temporada de lluvias. Propietarios de vehículos en el Meta, atención, hasta el 30 de junio podrán acceder al último descuento del año en el impuesto vehicular 2026. La gobernación del Meta recordó que quienes paguen a tiempo recibirán un 5% de descuento. Los recursos recaudados permiten fortalecer programas sociales, salud, educación e infraestructura en el departamento. El pago puede realizarse en línea a través de la página oficial meta.gov.co.
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1: ¿Qué tal esa canción que trae buenos recuerdos? Se llama Un beso y una flor de Nino Bravo. Para esa canción les digo buenos días, buenos días, buenos días. Aquí está la voz de los llaneros, la que yo prefiero, añoranzas campesinas, en esta mañana, en esta madrugada, en este nuevo despertar, en esta nueva mañana, para todos los que están ahí pegaditos de nosotros, de los 106.3 FM, la voz de los llaneros, la que yo prefiero, escuchando estas añoranzas campesinas. ¿Cómo amanecen ustedes? Ahí en su finca, en su fundito, en su hato ganadero. A todos los que se levantan tempranito, hombre, buenos días, buenos días, buenos días, buenos días, buenos días. Y aquí está la voz de los llaneros, la que yo prefiero. Levántese temprano, levántese con energía, levántese con ganas de salir adelante a pesar de las circunstancias, a pesar de los problemas, a pesar de lo que esté viviendo en ese momento. Pues hay que sonreírle a la vida y echar para adelante. A veces las dificultades son muchas, pero hay que confiar en Dios primeramente y echar para adelante. ¿Ah? Sí, señor. Todos los días hay que poner ese nuevo día en manos de Dios, decirle a Dios, papá Dios, aquí estoy, pongo este día en tus manos, ayúdame, guárdame, guíame y vamos para adelante. ¿Cierto que sí? Es mejor hacer eso, ¿verdad? Los saludamos a todos ustedes, les decimos bienvenidos. Aquí estamos, añoranzas campesinas, en la voz de los llaneros. Con la bendición de Dios Todopoderoso, vamos para adelante. A decirles a todos ustedes que aquí estamos acompañándolos con buena música. Aquí estamos para decirles que el gobierno departamental que lidera nuestra gobernadora, la doctora Rafaela Cortés Zambrano, está con añoranzas campesinas para contarles a ustedes lo que está pasando en el campo del departamento del Meta, para traerles buena música, para traerles información del trabajo que realizamos o que se realiza acá desde el gobierno departamental para todos ustedes, para todos nuestros ciudadanos del departamento del Meta. Hermoso terruño el departamento del Meta, sí señor. Tierra bendecida, echada para adelante. Tierra hermosa, con todos los pisos térmicos, ¿no? Bueno, con la mayoría. Porque tenemos municipios fríos empotrados en la cordillera. En la cordillera oriental, hablo de San Juanito y el Calvario. Hablamos de municipios a la orilla del río, con mucho frío, con mucho calor. Mucho calor, como, no sé, Puerto Gaitán, Puerto López, también hace calor. En fin, Villavo la Bella, la mayor parte del departamento, calorcito. Qué bueno, es que ese es nuestro llano colombiano. A todos ustedes, un abrazo fuerte, bienvenidos. A la gente de San Martín, de Granada, de Puerto López, de Restrepo, de Cumaral, de Barranca de Upía. A los amigos del Casanare también, que nos escuchan y que reportan sintonía de la voz de los llaneros, de la que yo prefiero. A todos ustedes, bienvenidos. Aquí estamos en Añoranzas Campesinas, recordándoles también que vamos a festejar ese Día de las Madres. Sí, señor. ¡Feliz día a todas las mamitas del departamento! A todas ustedes, señoras, hombre. Este 23, sábado 23 de mayo, vamos a estar en el Centro Comercial Unicentro de la ciudad de Villavicencio, acompañándolas a todas ustedes y festejando con música, con artistas. Va a haber, mejor dicho, un obsequios, sorpresas. En fin, un rato agradable que vamos a pasar desde las 2 de la tarde hasta las 5 ahí en el Centro Comercial Unicentro de la ciudad de Villavicencio, para que usted disfrute, mamá. Lo único que tiene que hacer es confirmar asistencia, el 316-585-6367. Envía su mensaje de WhatsApp y dice, pues yo voy a ir, allá voy a estar, listo, sí señora, invitadísima con todo el amor del mundo. ¿Por qué? Porque pues ese evento es para ustedes, mamás. Llegan los inquietos del vallenato, buenos días. Vivimos lo nuestro, se llama esa canción, 4 de la mañana y 16. Buenos días, buenos días, buenos días.

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1: Son las 4 de la mañana con 29 minutos, 4 de la mañana, 29 minutos. Escuchas Añoranzas Campesinas en la voz de los llaneros, la que yo prefiero. Llega a don Pepe Aguilar, eso se llama Por Mujeres Como Tú, ¿eh? Ahí está, en la voz de los llaneros, la que yo prefiero en esta madrugada, en esta mañana. Ahí pegadito viene también doña Patricia Terán, Contar de lo Conocí. 4:30.

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2: El Meta fue elegido como sede de la 14ª edición de Colombia Nature Trawler Mar 2026, el principal encuentro internacional de turismo de naturaleza, aventura y bienestar del país. El evento se realizará en Villavicencio del 29 de septiembre al 1 de octubre y reunirá a 80 compradores internacionales y 80 exportadores colombianos para impulsar negocios y promover la riqueza turística del departamento. La gobernadora Rafaela Cortés Zambrano destacó que este logro posiciona al Meta como un destino competitivo a nivel internacional y fortalece la economía sostenible basada en el turismo y la naturaleza. La unidad renal del Hospital Departamental de Granada ya supera las 8.700 sesiones de hemodiálisis, beneficiando a pacientes del Ariari que antes debían recorrer hasta 230 kilómetros para recibir atención especializada. Actualmente, 55 usuarios acceden a tratamientos cerca de sus municipios, mejorando su calidad de vida y reduciendo largos desplazamientos. Este servicio, que funciona desde julio de 2024, se consolida como una de las principales apuestas en salud especializada para el Meta.
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0: 4:48, 4:48, aquí está la voz de los llaneros, la que yo prefiero. Ahí estaba Virginia Rocha, la mujer del llanerazo, en esta mañana de jueves, 14 de mayo del 2026. Aquí estamos acompañándolos a todos ustedes en este nuevo día, en este nuevo amanecer, en esta nueva mañana. Buenos días, buenos días, buenos días, buenos días, buenos días.
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0: Esta canción la hace Gabriel Raymond, se llama Tu Decisión, o mejor, Tu Indecisión. 4:49, escuchas Añoranzas Campesinas en la voz de los llaneros, la que yo prefiero.

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1: 4:58, llega Julio Jaramillo, te esperaré.

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1: En este nuevo día, en este nuevo despertar, en esta nueva mañana, los saludamos a todos ustedes. Les decimos buenos días, buenos días, buenos días. Y aquí está la voz de los llaneros, la que yo prefiero. Nueva mañana, nuevo día. Ya hoy es jueves, ¿no? Uy, se fue volando esta semana también. Ya 14 de mayo del 2026. Y aquí estamos acompañándolos a todos ustedes con Añoranzas Campesinas en la voz de los llaneros, la que yo prefiero. 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De 2 a 5 de la tarde vamos a tener música en vivo, animaciones, artistas. Vamos a tener dinámicas, obsequios, sorpresas, mejor dicho, para que usted, mamá, se divierta, se entretenga y pase un rato agradable con nosotros. ¿Dónde? 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Son las 5 de la mañana con 13 minutos, 5 de la mañana, 13 minutos. ¿Qué dicen los oyentes de la voz de los llaneros a esta hora de la mañana, de la madrugada? Vamos a ver por acá, a ver. Buenos días, buenos días.
2: Buenos días, la voz de los llaneros. Por aquí reportándonos desde Párate Bueno, Párate
1: Eso,
2: Bueno.
1: Eso, sí, señor.
2: Desearía escuchar una canción bien chévere.
1: ¿Cuál?
2: Tu cárcel de los Bukis. Dios les bendiga, un feliz día para todos los llaneros.
1: Ahí está entonces. Ah, vea pues. Así de fácil, ustedes se conectan con nosotros. Con la voz de los llaneros, la que yo prefiero, sí señores, piden sus canciones, ¿por qué no? Sí, también, dijo él, tu cárcel de los Bugis, ya viene por ahí en camino, ya la tenemos lista, para que usted disfrute en esta mañana, en esta madrugada, en este nuevo día, en este despertar. Aquí está la voz de los llaneros, la que yo prefiero. Buenos días, buenos días, buenos días, buenos días, 5:14.

Avanzamos en Añoranzas Campesinas, en la voz de los llaneros, la que yo prefiero en esta mañana de jueves. Feliz jueves para todos, Dios les bendiga, vamos para adelante, sí señor, 5:28. Bueno, hablemos de temas que tienen que ver con, bueno, tienen que ver también con el campo, ¿no? Porque allá es donde los vemos, ¿ah? Estamos hablando del Global Big Day, pues el departamento del Meta conquistó por tercera vez el Global Big Day y se consolida como potencia latinoamericana del turismo de naturaleza. ¡Qué bueno por nuestro departamento del Meta! ¡Hombre, eso está muy bien! Oiga, y es que con más de 714 especies registradas y la participación de cerca de 2.500 personas, el Meta volvió a ocupar el primer lugar nacional durante el Global Big Day 2026, el evento de...

De ciencia ciudadana y observación de aves más importante del planeta. El reconocimiento ratifica al departamento como uno de los grandes destinos de aviturismo, naturaleza y aventura de América Latina, fortaleciendo la apuesta de transformación económica hacia el turismo sostenible y conservación ambiental. Qué bueno por nuestro departamento del Meta. Oiga, es que son 714 especies de aves que se vieron durante el sábado. ¿Fue el sábado pasado? Sí, fue el sábado pasado. Que se vieron y que estuvo la gente, se veía por ahí. Estuvimos también viendo algunas aves. Y sí, la verdad es que 714 especies de aves vistas acá en el departamento del Meta, que pues esto refleja este resultado, el enorme potencial natural del departamento, donde convergen ecosistemas de la región andina, la Orinoquia, la Amazonía, permitiendo una diversidad biológica excepcional que hoy posiciona el territorio entre los destinos más importantes de América Latina para el aviturismo y todo lo que tiene que ver con el turismo de naturaleza. Qué bueno. Pues bueno, ahí está entonces esta nota de gran importancia que destaca esa variedad que tiene el departamento del Meta. Y como lo decía nuestra gobernadora, la doctora Rafaela Cortés Zambrano, el Meta lo tiene todo. Primer lugar a nivel nacional en avistamiento de aves. Es cierto, tenemos cualquier cantidad de aves y es hermoso nuestro departamento del Meta. Lo sé porque usted ahí en su finca lo ve. Dice, este es tal, y le tienen los nombres que uno le pone como por el sonido, ¿no? Como canta el ave, ¿ah? Qué bueno por nuestro departamento del Meta. 5:31, buenos días. Que no le vaya a agarrar el día, que no le vaya a agarrar la tarde. Pilas, pues. Llega por acá Luis Alberto Posada. Esto se llama ¿Por qué doblan las campanas? ¿Por quién doblan las campanas mejor? En la voz de los llaneros, 5:31. Buenos días.

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0: Atención.
2: La gobernación del Meta llegó a cerca de 100 establecimientos comerciales del barrio 7 de agosto en Villavicencio con la estrategia Actívate contra la violencia para prevenir agresiones contra las mujeres. A través de jornadas pedagógicas y herramientas como el violentómetro, comerciantes y ciudadanos recibieron orientación para identificar señales de violencia y conocer las rutas de atención. La iniciativa busca fortalecer entornos seguros y promover cero tolerancia frente a las violencias basadas en género. Más de 1,100 patinadores de Meta, Cundinamarca y Casanare participaron en la apertura oficial de la nueva pista de la Villa Olímpica Manuel Calle Lombán en Villavicencio. El evento reunió a más de 2,500 asistentes y consolidó a la capital del Meta como sede estratégica del deporte nacional e internacional. El moderno complejo cuenta con pistas de ruta, velocidad y patinaje artístico, fortaleciendo el turismo deportivo y la economía local.
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2: Son las 5 de la mañana, 47 minutos, 5:47. Llega Ingrid Arguello. Eso se llama Murió el Amor. Aquí en Añoranzas Campesinas, sin La Voz de los Llaneros, sin la que yo prefiero.

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0: feliz amanecer. Gracias por acompañarnos nuevamente en Colombia, 6:05 a.m. en este jueves 14 de mayo del 2026. Hoy, cuando justamente le madrugó el padre Astro Rey a salir muy, pero muy temprano. Y cuando les digo muy temprano, es que el amanecer de este jueves tuvo una connotación muy especial. Desde las 5 de la mañana ya daba sus primeros pinitos para el amanecer, para el despertar de hoy. Y muy seguramente pues vamos a tener la compañía del solecito hoy en gran parte del día. Ya vendremos a hablarles justamente de la condición climática por ahora. Gracias a cada uno de ustedes por permitirnos llegar a cada uno de sus hogares, permitirnos ingresar a sus trabajos, permitirnos ingresar a sus casas, a sus vehículos, donde siempre está la señal de la voz de los llaneros, la que yo prefiero. Así que nada, bienvenidos, una feliz mañana, hoy es jueves. Anoche jugó la lotería del Meta, la llanerita de los colombianos. Ya venimos a contarles números, ganadores y demás. Por ahora el saludo cordial, afecto total para nuestro equipo de trabajo. Querida Fay, un abrazo, feliz mañana, bienvenida, ¿cómo me le va?
1: Buenos días para todos nuestros llaneros, para quienes ya están sintonizados con los 106.3 FM y por supuesto para todo el equipo de trabajo en esta bonita y hermosa y espectacular mañana de jueves.
0: Muy bien, muchísimas gracias. Jota Villagrán, ¿qué tal? Un abrazo, feliz mañana.
2: Buenos días. Aquí estamos, sí señor. Oiga, qué bueno ver el sol solecito, porque ayer hizo bastante frío durante todo el día. Y es más, en la noche también, anoche hizo bastante frío en Villavicencio. Esta madrugada nos vinimos a acabar a la emisora y estaba haciendo bastante frío también. Así que qué bueno que sale el sol a calentar, dice la canción de la TNT Band. Sale el sol por la mañana.
0: Nada más y nada menos. 6:07 a.m. A cada uno de ustedes, donde quiera que se encuentren, bienvenidos. Siéntanse como en casa, prepárense, organícense, porque les tenemos muchas noticias, le tenemos mucha música, agradable compañía, invitados de lujo también y mucho más en La Voz de los Llaneros, la que yo prefiero. Así que de inmediato nos sumergimos, no sin antes invitarlos a que también reporten su sintonía a través de nuestro móvil WhatsApp 316-585-6367 y estemos siempre en contacto, estemos siempre en comunicación. Así que, sin más preámbulo, hablemos de la condición climática que nos depara un día como hoy en la capital del Meta.
2: Para hoy, la capital del departamento del Meta tiene una temperatura de 21 grados centígrados. La máxima que tendremos hoy será de 27 grados, la mínima de 21. Dice que en este momento hay sol en ciertos puntos de la capital del departamento del Meta, pero que vamos a tener también intervalos nubosos. Hay amenazas de lluvia o probabilidades de lloviznas o de lluvias sectorizadas sobre las 10 de la mañana con un 30% de probabilidad que ello ocurra. Luego, hacia las 3 de la tarde también se esperan algunas lluvias en algunos sectores de la capital del departamento del Meta. Cuando hablo de estas lluvias y con este porcentaje tan bajo, es que puede que se generen algunas lloviznas y pare de llover, ¿no? Con el 30, 35 y por máximo 40% que está sobre las 7 de la noche, ya en horas de la noche aumenta el 45% las probabilidades de lluvias en la capital del departamento del Meta. En ese momento la sensación térmica es de 23 grados. Dice que el viento está a 2 kilómetros por hora, ráfagas de viento de 6 kilómetros. El atardecer será sobre las 6 de la tarde. Las precipitaciones que se esperan caigan el día de hoy es de apenas 11 milímetros. Dice también que la visibilidad de 17 kilómetros y la humedad del 92%.
0: Muy bien, muchísimas gracias, muy amable. Está la condición climática para un día como hoy jueves en la capital del departamento del Meta y parte de sus alrededores. Asimismo, les contamos para hoy jueves el pico y placa en Villavicencio y los diferentes corredores que conectan a la capital de nuestro departamento del Meta. Para hoy, las placas terminadas en vehículos particulares en 1 y 2. Vehículos particulares que terminan sus placas en números 1 y 2 tienen restricción para la mañana desde las 6:30 y hasta las 9:30 de la misma y desde las 5 de la tarde y hasta las 8 de la noche en todo el centro del polígono de la ciudad. Asimismo, recuerde que está desde las 6:30 de la mañana hasta las 9:30 de la mañana y desde las 5 de la tarde y hasta las 8 de la noche, pero desde ya también recuerde que hay día de la bicicleta, que es una medida obligatoria justamente para todos en la capital del departamento del Meta, que será el próximo 3 de junio, el día de la bicicleta, como medida obligatoria, es decir, día de restricción sin moto y sin carro para Villavicencio, el 3 de junio, para que se vaya programando de inmediato, es decir, básicamente en 15, en 16 días. días tendremos esta jornada aquí en la capital del departamento del Meta.
2: Voy a venir en bicicleta ese día.
0: Sí, es una muy bonita alternativa.
2: Pero tiene patines.
1: Tampoco.
2: No.
0: Trotando. Servicio público.
2: Tiene unos tenis muy
1: Virgen
2: chéveres.
1: Virgen Santísima, trotando de allá hasta
2: acá. ¿De allá acá bueno, cuántos K son?
0: Son como unos 8 o 10 tal vez. ¿Cuánto hay de San Antonio al centro?
2: De ida y vuelta.
1: No sé, totalidad.
2: Pues, pongámosle 8.
1: Mañana hago el registro.
2: 16K.
1: Mañana hago el registro a ver cuántos K son. Si son menos de 10K, me vengo trotando.
0: A ver, ¿dónde escribe usted?
1: San Antonio.
0: A ver,
1: estamos aquí verificando cuántos kilómetros hay de San Antonio hasta la gobernación del Meta. A ver si me da.
2: Lejito sí es, ¿no?
1: Sí, claro, estamos un poquito retirados. Pero un poquito nomás.
2: Coge aquí la
0: pero eso es línea recta, ¿no?
2: Entonces, sí, sobre todo. Y además, esto
1: hay un corredor, bajando, ¿no? Sí, hay un corredor ecológico donde se puede. Bueno, ecológico no, hay un corredor donde se puede hacer deporte.
0: Está cerquita, 6 kilómetros.
1: ¿6 kilómetros?
2: No, eso está un...
1: Bueno.
2: Se va y se devuelve a pie, trotando.
1: Me puedo venir en bus y me devuelvo trotando.
0: En moto dice que aproximadamente 15 minutos y las rutas de los buses entre 25 y 35 minutos. ¿Sí? ¿Correcto?
1: Sí. En la moto está. Yo me gasto más o menos 20, 25 minutos porque pues no manejo tan rápido. Yo soy más precavida.
0: Porque eso es una sola recta y es principal, es una vía principal, rinde. 6:11, escuchan ustedes la voz de los llaneros, la que yo prefiero. Estamos al aire justamente acompañándoles a cada uno de quienes desde muy temprano hacen partícipe también de esta muy bonita jornada 6:11. Recuerde que a las 6:30 de la mañana arranca la restricción en materia de movilidad para Villavicencio. Y de inmediato nos sumergimos con una dosis de fe, de esperanza, vitamina para el alma. Arrancar la jornada como tiene que ser, con muy buena actitud.
1: Bueno, en esta mañana de jueves bonito, soleado, yo les voy a hablar del ahorro, porque pues ahorrar no solo significa guardar dinero, sino también es aprender a administrar con sabiduría lo que Dios nos pone en nuestras manos. Cada pequeño esfuerzo de hoy puede convertirse en tranquilidad y bendición para el mañana. La constancia, la disciplina y la prudencia son semillas que dan frutos en el momento indicado. La vida nos enseña que quien sabe cuidar lo poco, también estará preparado para recibir más. Ahorrar es pensar con responsabilidad en el futuro, sin dejar de agradecer por lo que se tiene en el presente. Feliz mañana de jueves.
0: Muy bien, muchísimas gracias, muy amables. A todos, deseándoles que tengan una muy bonita jornada en este cuarto día de la semana, en este jueves, en compañía de la voz de los llaneros.
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0: Estamos al aire efectivo, 613.
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0: Sí, señores, estamos en la voz de los llaneros, la que yo prefiero, en Colombia, 6:13. A ustedes, quienes ya se conectan desde muy temprano en la jornada de este cuarto día de la semana, bienvenidos una vez más para contarles los titulares, los hechos más relevantes que son noticia para un día como hoy, que se generan desde la administración departamental, el gobierno de la unidad. El abrazo cordial, la bienvenida. Estos son los titulares, FAI.
1: Eddie oyentes, pues nuestra gobernación del Meta consolidó un balance positivo tras la semana de vacunación de las Américas, logrando la aplicación de más de 8.500 dosis en los 29 municipios de nuestro departamento, fortaleciendo la protección de niños, niñas, adolescentes y población general frente a más de 30 enfermedades prevenibles.
2: Muchachos, seguimos siendo los número uno. El departamento del Meta pues conquistó por tercera vez el Global Big Day y se consolida como potencia latinoamericana del turismo de naturaleza.
0: Una muy buena noticia para nuestro departamento del Meta, ¿no? Así de es. Esta actividad que se llevó a cabo justamente el pasado fin de semana y que iba justamente a batir un récord en temas de avistamiento. Se logró, que quería volver al ranking, o mejor, seguir en el ranking como número uno Y sin duda alguna, pues esto es más que importante. Mucha atención porque para hoy 14 de mayo en el municipio de Cabullaro se estará realizando una jornada para la solución de peticiones, quejas, reclamos realizados con la presentación de servicios de salud por parte de la EPS. La jornada de atención al usuario será en Cabullaro y allí estará, por supuesto, la administración departamental. Son noticias que vendremos con ampliación a continuación. Más titulares.
1: Bueno, y en materia deportiva, nuestros deportistas del Meta siguen siendo orgullo y en un motivo acto realizado en el nuevo Coliseo Menor de Boxeo de la Villa Olímpica Manuel Calle Lombana, la gobernadora del Meta, Rafaela Cortés, exaltó a los atletas que brillaron en escenarios internacionales de Marruecos, Estados Unidos, Francia y España.
2: Más titulares, 28 jóvenes del Meta ahora son patrulleras de la Policía Nacional.
0: Estas y más noticias vendremos a continuación porque además hay que tener en cuenta la atención que tendremos cuando ya inicia la cuenta regresiva para grandes anuncios en materia de educación superior. Muy pronto a una nueva convocatoria del FES. Invitación para que nuestros queridos oyentes estén muy atentos a esta iniciativa que viene desde el gobierno departamental, el gobierno de la unidad del Meta Educa Talento Técnico 2026. Ahora son las 6 de la mañana con 16 minutos. Ustedes escuchan la voz de los llaneros, la que yo prefiero en este despertar de la mañana del jueves. Tiempo de canciones. Es Jorge Guerrero, homenajeado en el marco del torneo internacional del Joropo. Escuchan ustedes.
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0: Buena página musical de Franco De Vita. A las 6 de la mañana con 23 minutos, el venezolano. Sus grandes éxitos que acompañan la mañana de este jueves en La Voz de los Llaneros, la que yo prefiero. Y ustedes, quienes también le madrugan a la vida, le madrugan a compartir en este amanecer, en ese despertar del cuarto día de la semana. Cuando ya veis 14 de mayo, muy seguramente pues mañana más de uno está recibiendo su famosa quincena, ¿no? En las diferentes ofertas laborales y demás, pues allá a todos. Bendiciones y abrazos. Una mañana muy productiva, un día muy productivo que tengan cada uno de ustedes, nuestros oyentes de La Voz de los Llaneros. 6 de la mañana con 24 minutos. A partir de este momento nos sumergimos en información que se genera desde la Administración Departamental, el Gobierno de la Unidad, para contarles todo lo que acontece desde la gobernación del Meta, que lidera nuestra gobernadora, la doctora Rafaela Cortés Zambrano. 6 de la mañana con 24 minutos. FAI Noticias.
1: Bueno, Eddie, como lo anunciamos, pues la gobernación del Meta, a través de la Secretaría Departamental de Salud, entregó un balance muy positivo, pues de las jornadas.

0: infectados alcanzados, se destacaron 600 dosis aplicadas contra la fiebre amarilla, una de las enfermedades que mantiene vigilancia, pues especialmente en nuestro departamento, por el riesgo epidemiológico. En algunas zonas del territorio también se aplicaron 356 dosis de vacuna triple viral a menores de 6 años, fortaleciendo la protección contra el sarampión, la rubeola y las paperas. Bueno, pues esa estrategia fue posible gracias al trabajo articulado entre la Gobernación del Meta y las administraciones municipales, las IPS, el talento humano en salud y la participación activa de las comunidades, permitiendo pues que se amplíe la cobertura y reforzar la prevención en zonas urbanas y rurales de nuestro departamento. Además que aquí estuvimos reiterando la importancia de pues realizar estas vacunas, de aplicar las vacunas a nuestros niños, a nuestros adolescentes y jóvenes, y además pues que estas son gratuitas y que, hombre, no hay que creer en esos mitos y leyendas que hablan de que las vacunas, de que nos colocan chips, etcétera, tantos mitos que hay. No, hay que vacunarse, seguir con estas jornadas, que es muy importante pues para la salud y pues para prevenir tantas enfermedades que no solamente se presentan en nuestro departamento, sino que se ven en toda Colombia, y además que son de transmisión, ¿no? Cuando uno va a vacaciones o recibimos turistas, pues estamos expuestos a recibir algún tipo de virus o bacteria, y pues que es muy importante contar con las vacunas. Y pues desde la Gobernación del Meta se reitera este compromiso de continuar fortaleciendo esta estrategia de prevención y salud pública en nuestro territorio. Y reiteramos pues la invitación a todos los padres y ciudadanía en común a que acudan a los puntos de vacunación habilitados y verifiquen sus esquemas de vacunación.
1: Sí, es que esto, todo esto se da desde la Secretaría de Salud de nuestro departamento del Meta cada año, donde hay una jornada continental, ¿no? Por eso se denomina la Semana de Vacunación en las Américas, una campaña que sin duda alguna pues también llega a cada uno de los territorios de nuestro departamento del Meta, porque a propósito son en los 29 municipios del Meta donde se realizan las brigadas de vacunación, en donde además pues recorrieron los puntos de salud, colegios, parques, zonas rurales, y todo esto para llevar las vacunas a quienes no han completado su esquema de vacunación. Y es que el principal objetivo era recuperar las dosis atrasadas por parte de quienes aún no tienen completa su dosis. Las vacunas que estuvieron además disponibles se aplicaron en cada uno de los municipios de nuestro departamento del Meta desde la Secretaría de Salud, y una población que estuvo muy bien enfocada fue la de los niños, niñas, menores de 6 años, madres gestantes, adultos mayores de 60 años, población con comorbilidades, y además migrantes también fueron parte especial de esta jornada. También importante recalcar que se intensificó la búsqueda activa para los casos de sarampión, rubeola, ante aumento de casos que está sucediendo en justamente las Américas. Así que el dato muy importante para nuestro departamento del Meta es que se estuvo presente en cada uno de los municipios de nuestro departamento, y que siempre ha de estar presente desde la administración departamental para prevenir y también para tener en buen estado la salud de cada uno de los habitantes de nuestro departamento.
0: Sí, pues la invitación es a que pues no solamente esperen estas jornadas, sino que, como ya lo reiteró y lo hemos venido diciendo, estén pendientes de su esquema de vacunación y lo completen, pues para que nuestros niños, niñas, jóvenes, bueno, en fin, toda la población esté prevenido ante riesgos de enfermedades.
1: Muy bien, muchísimas gracias. Ahora son las 6:28 a.m. Escuchan ustedes la voz de los llaneros, la que yo prefiero. Don Jota Villagrán tiene más noticias del gobierno departamental.
2: Así es, noticias del gobierno departamental, de esas noticias que nos alegra mucho dar a conocer, y es que el Meta conquista por tercera vez el Global Big Day y se consolida como potencia latinoamericana del turismo de naturaleza, con más de 714 especies registradas y la participación de cerca de 2.500 personas. El Meta volvió a ocupar el primer lugar nacional durante el Global Big Day 2026, el evento de ciencia ciudadana y observación de aves más importante del planeta, muchachos. El reconocimiento ratifica al departamento del Meta como uno de los más grandes destinos de aviturismo, naturaleza y aventura de América Latina, fortaleciendo la apuesta a la transformación económica hacia el turismo sostenible y la conservación ambiental. Esa es una muy, pero muy buena noticia, porque lo vemos nosotros muy, muy comúnmente, y pues la gente que vive en otras latitudes, en otras partes del mundo, pues no tiene la oportunidad de conocer, de ver, de disfrutar esa belleza que tenemos nosotros a diario, como lo es la naturaleza, como es en este caso las aves, que uno las...

0: las bautiza dependiendo del sonido que hagan, ¿no? Hay una que le dice el Cristo fue, creo que es.
1: Ah, sí, sí.
0: Que el sonido pareciera que el pajarito dijera eso, ¿verdad? Pues eso es lo que vivimos nosotros acá en nuestro departamento del Meta, esa variedad de aves, esa variedad de fauna, esa variedad de flora que tiene el departamento del Meta, que el llamado también es a conservar, ¿no? A que lo cuidemos, a que de la única forma que le disparemos a una de estas aves sean con una de las cámaras para registrar su canto, para registrar su belleza, su plumaje, qué tipo de aves tenemos en nuestro departamento del Meta. Y es que este evento reúne cada año a miles de observadores, científicos, fotógrafos, operadores turísticos y comunidades de diferentes países, quienes registran especies de aves en tiempo real a través de las plataformas científicas internacionales, convirtiéndose en una vitrina global para los territorios con mayor riqueza ambiental y biodiversidad. Y es que, muchachos, este resultado alcanzado por el Meta refleja el enorme potencial natural del departamento, donde convergen ecosistemas de región andina, la Orinoquia y la Amazonía, permitiendo una diversidad biológica excepcional que hoy posiciona al territorio entre los destinos más importantes de Latinoamérica para el aviturismo y el turismo de naturaleza. Pues sobre ese tema habló nuestra gobernadora, la doctora Rafaela Cortés Zambrano, junto a Ronald Lozano, quien es el director del Instituto de Turismo del Departamento del Meta, y eso fue lo que dijeron para La Voz de los Llaneros.
2: Tercer año consecutivo, el Departamento del Meta sigue siendo el ganador del Global Bee Day. Es el evento de avistamiento de aves más importante del país. Ronald, lo logramos, ¿no?
3: Lo logramos, gobernadora. Estamos muy contentos. Nosotros conseguimos que en articulación con los diferentes clubes, todo el departamento del Meta se dedicara a avistar aves y reportáramos 714 especies, que es un récord que hemos batido, con cerca de 2.800 personas. Yo creo que hemos logrado la tarea que usted nos ha encomendado, señora gobernadora.
2: El departamento del Meta sigue siendo referente a nivel de turismo y naturaleza. Un abrazo, bendiciones.
0: Pues ahí está lo dicho por la mandataria de los metenses, y es que también resaltó que ese reconocimiento llega en un momento estratégico para el departamento, luego del anuncio realizado por Colombia, la realización de un nuevo evento, el Nature Travel Mart, en el Meta, uno de los encuentros más importantes del país en turismo de naturaleza, que reunirá competidores, operadores y expertos internacionales alrededor de la biodiversidad y las experiencias sostenibles. Así que se le abre la puerta a nuestro departamento del Meta en el turismo de naturaleza y siendo el número uno en Colombia en el avistamiento de aves.
4: Claro, y esto es algo que no es nuevo, que se ha venido trabajando desde hace mucho rato. Y es justamente el tratar de impulsar el turismo y de una manera diferente, y a través de esta gran vitrina internacional, sin duda alguna, pues que ya hoy por hoy consolida el departamento del Meta como el departamento más importante para Colombia, pero además el departamento más importante entre las Américas, con la mayor cantidad de avistamiento de aves en todo nuestro departamento. Esto es una muy buena noticia, porque además siguen llegando los extranjeros a hacerse partícipe de estas jornadas maravillosas en tema de naturaleza y de avistamiento para nuestro departamento. Una muy bonita oportunidad para seguir creciendo en esta vitrina y consolidándonos además en materia de turismo para todo el departamento del Meta. ¿Y qué se está haciendo desde la administración departamental? Pues abriendo estos espacios, justamente capacitando a cada uno de los campesinos que se hacen partícipe de estas jornadas, capacitando a todos en materia de hotelería, en materia de turismo, capacitando en materia de lenguaje, de idioma, además de cómo se puede atender a quienes son por importancia pues los turistas, y que vienen y de una u otra manera pues dejan el dinero y dinamizan la economía de nuestro departamento con esta nueva ventana que se habilita desde el gobierno departamental, el gobierno de la unidad. Y como bien lo decía nuestra gobernadora, tercer año consecutivo siendo el líder del ranking del avistamiento de aves en el departamento del Meta y siendo uno de los más importantes en el mundo entero en esta modalidad. 6:34 de la mañana, se le sigue apostando al turismo se le sigue haciendo la inversión al turismo de nuestro departamento del Meta, inversión que sin duda alguna se ve retribuida allá, justamente en los territorios. 6:35 minutos, escuchan ustedes la voz de los llaneros. Recuerden que si desean conocer de estas y más noticias, pueden ingresar ahora mismo a través de las páginas oficiales de la Gobernación del Meta y arroba la voz de los llaneros. Canciones, y ya regresamos para seguir hablando de las noticias que de importancia les contamos desde la administración departamental.

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1: Aquí estamos en La Voz de los Llaneros, son las 6 de la mañana con 47 minutos. Les presento la voz de Aries Bigol y ya regresamos justamente a contarles a ustedes todos los hechos noticiosos importantes de la administración departamental, el gobierno de la unidad.

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1: Estamos en La Voz de los Llaneros, la que yo prefiero, 6 de la mañana con 51 minutos. ¿Cómo me les va, queridos oyentes? Yo creo que muy bien, esperamos que sea así. Si está pasando por una mala situación, que nos suele pasar a todos, pues tranquilos. Hay que tomar las cosas con mucha calma, hay que tomar las cosas con mucha tranquilidad y dejar que las cosas fluyan de la mejor manera, ¿listo? Para no estresarnos, para que las cosas pues de pronto empiecen a cambiar, sí, no maldecir, a veces no sacamos nada con ellos, sino empeoramos las cosas, así que ánimo, vamos para adelante, hoy es un buen jueves, hoy es un buen día. 6 de la mañana con 51 minutos, escuchan ustedes La Voz de los Llaneros. Bienvenidos, una feliz mañana, mi querida Fay. Tenemos noticias del gobierno departamental.
2: Eddie, precisamente estas son noticias en materia deportiva, además que lo hemos venido reiterando en todo el resto de lo que va ocurrido del año. Uh-huh. Y después todos los escenarios deportivos, los de primerísimo nivel, como dice Eddie, que tenemos en nuestro departamento.
1: No lo digo yo, Fay. Bueno, lo dicen los todos deportistas.
2: Todos los deportistas, claro. Y lo reiteramos aquí en La Voz de los Llaneros.
1: Perdón, ¿cómo dijiste?
2: Escenarios de primerísimo nivel,
1: por supuesto, imagínese.
2: Y precisamente, pues, en uno de estos escenarios, la gobernadora del Meta, la doctora Rafaela Cortés Zambrano, más exactamente en el Coliseo Menor de Boxeo de la Villa Olímpica Manuel Calle Lombana, tuvimos la oportunidad de estar allí y acompañar a la gobernadora y a los deportistas que pues dejaron en alto el nombre de nuestro departamento, no solamente pues a nivel Colombia, sino a nivel mundial. Y pues en una pequeña ceremonia que realizó nuestra gobernadora precisamente pues en el Coliseo que les acabo de nombrar, se exaltaron a estos deportistas que representaron al departamento y a Colombia en escenarios de competencias nacionales e internacionales, demostrando que el Meta hoy se consolida como un referente emergente del deporte colombiano. Y pues durante este acto, el gobierno departamental entregó la condecoración El Centauro categoría oro a 10 atletas destacados en disciplinas como paraatletismo, porrismo, levantamiento de pesas, BMX.
1: ¿Me permite, le ayudo de pronto con algunos de los homenajeados allí?
2: Claro que sí.
1: Bueno, Xiomara Saldarriaga Hernández, que además obtuvo oro y récord en las Américas de lanzamiento de disco en el Grand Prix de atletismo, de paraatletismo, realizado en Rabat 2026. Este reconocimiento se lo hicieron merecedora Valery Lizeth Saldarriaga Muñoz y Antonia Ordóñez Melgarejo, porque fueron campeonas de porrismo con la selección nacional en Orlando, Florida, que se coronó campeona mundial con participantes de estas dos niñas metenses. También en este ramillete estuvo presente Angelo Mac Bueno, oro en levantamiento de pesas en los Juegos Suramericanos de la Juventud en Panamá 2026. Hugo Fernando Montes Hurtado, con una destacada actuación en el Campeonato Panamericano de Mayores en Panamá, con oro, bronce y plata. Ami Montserrat Saldaño, campeona panamericana y continental en BMX, categoría damas 13 y 14 años, cruceros, consolidándose como una de las grandes promesas del país. Raúl Santiago Castro Lesmes, quien se destacó en su desempeño en la Copa Mundo de Natación con aletas en Aix, en Provenza, Francia, con medalla de plata en 100 metros inmersión. Sebastián Roldán García, sobresaliente participación en la Copa Mundo de Natación con aletas en Francia, con medalla de bronce en 100, 200 y 400 metros. Gisette Magali Jiménez Chagüendo, oro lanzamiento en jabalina, oro en lanzamiento jabalina 57-99 en España, también como integrante de la preselección Colombia para el Campeonato Panamericano y Centroamericano de Atletismo. Y por último, y no menos importante, de este galardón del Centauro de Oro que ofreció la administración departamental en cabeza de la doctora Rafaela Cortés Zambrano, nuestra gobernadora, para Fran Sebastián Solano Cepeda, oro en 50 metros libre en los Juegos Bolivarianos 2025 en Perú, bronce en 50 metros mariposa, bronce en relevo 4x100 libre, mejor nadador de Colombia en 50 metros libre en registro de 22.54, tiempazo, y top 20 nacional en 100 metros libres con tiempo de 50.32. O sea, es increíble este reconocimiento, que además deja una buena sensación entre los semilleros de deportistas que vienen a futuro para nuestro departamento del Meta. Fay, ¿con quién habló a propósito?
2: Bien, precisamente en esta jornada, pues, tuvimos la oportunidad de hablar con Hugo Montes, quien es el pesista del departamento del Meta y que hace parte de la Selección Colombia de Pesas, y esto fue lo que nos contó para La Voz de los Llaneros.
3: Agradecerle, gobernadora, y transmitirle este sentir. El deporte es una herramienta social fundamental, pero el deporte de alto rendimiento, a lo que nosotros nos dedicamos y que por medio del cual todos estamos aquí reunidos, es una herramienta fundamental para quitarle niños a la calle, para quitarle niños a la delincuencia, para quitar niños, porque un muchacho, un niño que practica deporte de alto rendimiento solamente tiene tiempo para su superación personal, para estudiar, para cumplir, se vuelve disciplinado, genera compromiso, y es la herramienta que nos da el gobierno, y en este caso usted, señora gobernadora, para nosotros poder aspirar a formar un proyecto de vida y ver en el deporte, en esos barrios en donde nosotros venimos de escasos recursos, ver el deporte como esa herramienta de transformación social, de poder salir de donde estamos para poder llegar y cumplir los sueños que hoy por hoy tenemos. Y cada recurso, cada peso que sale del instituto para, independientemente del deporte, que va dirigido hacia un programa de alto rendimiento, es un recurso que se está bien visto, porque sabemos que tenemos hambre de ganar, tenemos hambre de ser primeros, y sabemos que el Meta está listo para brillar.
1: Es muy importante las palabras que dijo Hugo Montes, disciplina, uh-huh. Y es arrebatarle a los niños de la calle, es aprovechar el tiempo libre, así que muy buena justamente esta inversión para los atletas de cada uno de los escenarios deportivos, escenarios menores allí en el complejo deportivo Manuel Calle Lombana, que quedó lindísimo, que quedó espectacular. Yo puedo decirles, primera vez que asistí a este escenario y queda uno de verdad, oiga chica, íbamos allá en el ring de boxeo, ¿no?
2: De boxeo, sí, señor. Sí.
1: Estuvimos por ahí compartiendo, chévere, conocimos la chévere. Pista de patinaje también, conocimos algo, otros escenarios, la verdad, cada vez uno se siente más orgulloso de lo que se está haciendo desde la administración departamental por el deporte de primer nivel.
4: Yo estaba feliz y fascinado porque precisamente en ese momento se estaba llevando a cabo ya los Juegos Ascun en cuanto a taekwondo. Sí. Y pues a mí ese deporte me encanta y estaba yo feliz viendo esas peleas de taekwondo ahí en ese
2: precisamente
4: coliseo.
2: Más adelante tendremos el resultado, el balance de estos juegos de ASCUN que las universidades, a ver cómo nos fue en esta materia deportiva entre
4: las
2: universidades.
4: Pero ¿sabe qué me llama la atención? Porque en la entrevista que le hicimos al director de Idermeta, Luis Carlos Londoño, para acá, para La Voz de los Llaneros, nos dijo esperar que llegue el nuevo gobierno nacional para postularnos y presentarnos, porque tenemos ya la infraestructura para ser sede de Juegos Nacionales.
2: Sí. Y probablemente lo lograremos.
1: Que esa es la gran apuesta, ese es el gran sueño que tenemos nosotros como departamento del Meta, de que retornen, contamos con la infraestructura de primerísimo nivel, y esa es la gran apuesta que se tiene desde la administración departamental.
2: Bueno, Eddie, también en esta jornada se destacó el desempeño de la Liga de Tiro con Arco del departamento del Meta, que logró el segundo lugar del medallero general en el torneo nacional Interligas, disputado en la ciudad de Medellín, con un balance de 4 medallas de oro, 7 de plata y 3 de bronce, superando a delegaciones históricamente, pues, que habían sido las que dominaban esta disciplina.
1: Sí, esa fue la liga de tiro con arco para arquería y arquería, ¿no? Uh-huh. Que tuvo un balance general de 4 medallas de oro, 7 medallas de plata, 3 medallas de bronce, segundo lugar en el medallero general, medallistas de oro en el Meta como Héctor Julio Ramírez Murcia, medalla doble en oro para arquería, y María Alejandra Mosquera Rocha, doble medalla en para arquería, también con participaciones destacadas de Jairo Fabián Burgos Rincón, María Mónica Daza, Tania Alexandra Arias, Santiago Cruz, Diego Alejandro Rodríguez, Marco Tulio Caribán y William Macabari, representante de la etnia Sicuani de nuestro departamento del Meta. Pero además el reconocimiento para Fernanda Moreno y Diego Moreno por imponer récords departamentales, así como reconocer la participación de Santiago Mondragón, Alejandra Ardila, por su gran desempeño deportivo. Y bueno, así a muchos de quienes se hicieron partícipes de esta jornada, pues salieron muy felices con estos reconocimientos que que provienen justamente desde la administración departamental de la doctora Rafaela Cortés.
2: Y pues con la infraestructura que se cuenta allí en este escenario, pues tanto de la Villa Olímpica y el Coliseo Menor de Boxeo, pues se entregó una importante inversión en materia deportiva de alto nivel, pues en estas disciplinas de boxeo, pesas, voleibol, gimnasia y lucha de taekwondo, como pues lo decía mi querido compañero Jota, y pues la gobernadora sigue reiterando la importancia de esas inversiones y por supuesto de que los niños y jóvenes practiquen deporte.
1: Totalmente de acuerdo. 7:00 a.m. en Colombia, escuchan ustedes la voz de los llaneros.
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0: Estamos en La Voz de los Llaneros, 7 de la mañana, 11 minutos. ¿Cómo me les va? Espero que estén todos muy bien. Muchachos, ¿cómo están en la mesa de trabajo? ¿Cómo les ha ido hoy?
1: Excelentemente, muy bien, gracias a Dios.
0: Cosa que me alegra,
1: ¿no? Qué bello es ver ese día así clarito, ¿no?
0: Hace rato no lo miraba.
1: Así,
0: salir el solecito, sentir que vamos a tener el solecito en gran parte del día, pues muy seguramente les alegra mucho, ¿no? Porque han tenido bastante afectación con el tema de la lluvia y además en gran parte de nuestro departamento del Meta, pues es la lo que se ha dicho desde la Dirección de Gestión del Riesgo de Desastres de nuestro departamento del Meta. 7:11, la bienvenida para don Emerson Cortés, una feliz mañana, ¿cómo me le va? Un gusto saludarle.
2: Hola, ¿qué tal, mi querido Eddie? Para mis compañeros y por supuesto para esa gran audiencia de La Voz de los Llaneros, un saludo muy especial, una mañana bastante amena. Ayer llovió, ¿no?
0: Y harto.
2: Bastante lluvia, pero hoy amanece un día ya comenzando a despejar, sintiendo uno la breve caricia del astro rey.
0: ¿Dónde?
3: Sobre el ejemplar sol, masculino.
2: Sobre este bello ejemplar masculino. Yo sé, te dijo alguien, se tiene fe, ¿no? No, pero claro.
4: Obvio,
0: Emerson,
4: señor. Fe, ¿quién más?
0: ¿Cómo está el maní sobre la avenida 40?
2: No, mire que estaba más bien descongestionado.
0: Ah, bueno, chévere.
2: No había, digamos, ese caos de hace dos días que había un poco de traumatismo vehicular. Recordemos que había ahí un accidente ahí en el antiguo... Uh-huh. Contiguo al antiguo almacén de deportes La Estrella, entre un motociclista y un vehículo. Y eso pues generó esa inquietud, pero hoy el tránsito fluye con normalidad.
0: Me alegra mucho.
2: No hay problema.
0: ¿Qué es la vida de doña Oreo?
2: En la casa.
0: Ah,
2: en
0: bueno.
2: La casita, está allá juiciosita, allá con su televisor, porque le encanta escuchar las noticias.
0: Ah, bueno, me alegra muchísimo. ¿Y la vida de Pomponio?
2: Pomponio estudiando, mi
0: hermano. Ah, bueno.
2: Debe estar estudiando.
0: Juicioso. Pomponio.
2: Sí.
0: Ah, bueno. Muy bien. 7:13, don Emerson. Hagamos una pequeña, un pequeño introito, resumen.
3: Un pequeño
0: introito con noticias importantes que se han.
3: Sobre las noticias de accidentes, por favor.
0: Noticias que se han desarrollado justamente en la jornada y que tenemos para contarles a ustedes un día como hoy.
2: Así es, mis queridos amigos, pues varios eventos se han registrado en las últimas horas en la capital del departamento del Meta. No cesan los eventos de accidentalidad en la ciudad de Villavicencio. Ayer ahí en el cruce entre el campanario y la vía que conecta hacia
0: la reliquia.
2: Sí, señor, ahí ese cruce no sé qué deberán hacer, pero ahí por lo regular la gente es muy imprudente y se pasa, especialmente los motociclistas. Ayer dos personas resultaron lesionadas, son embestidas, menos mal que el vehículo alcanzó a medio frenar, que frena y ¡pum! Golpea, ajá, ¿no?
0: Sí, el choque.
2: El choque. Una mujer y un chico, un menor de edad, resultaron lesionados, menos mal sin heridas de gravedad, sin embargo generó un poco de congestión vehicular en este sitio. En la vía Casillas también otro evento, en este caso sí se salvó, dijo, se salvó por un pelo una de esas volquetas antiguas.
0: Oiga.
2: De esas grandotas altas, ahí también, este caso, pero también la imprudencia. Estos vehículos que son por lo regular muy altos, pues sus puntos ciegos son bastante notables y en el sentido de que no pueden ver a quién está atrás. Se le pegó mucho, el vehículo pues comenzó la marcha y se orilló al andén. Claro, al sentir eso, pues el motociclista, claro, en el acoso le tocó prácticamente lanzarse hacia un costado de la vía. Como se dice, se salvó de chiripas, pero la llanta trasera alcanzó a agarrar la rueda, una de las ruedas de la motocicleta.
0: Uh-huh.
2: Ah, como se dice, se salvó de milagro. Y eso porque el hombre, claro, al verse que el vehículo como que se orilla, comienza a orillarse, dice, no, se me vino encima, se manda hacia un costado, deja la moto, se corre y le pasa.
0: Claro,
2: le pasa,
0: es que se meten en medio de la volqueta, en donde hay un vacío.
2: La pacha, sí, estalló estalló la rueda de la motocicleta.
0: No.
2: Son eventos que generan obviamente situaciones complejas. En este caso, pues, ahí le queda de lección al señor. Hombre, no se haga al lado de un vehículo de carga pesada, ni de una tractomula, ni de un bus, ni de ningún vehículo, para evitar situaciones como esta. En otras noticias, se registró un accidente ayer en las horas de la tarde, ahí frente al Colegio Santo Domingo Sabio, en el municipio de Acacías, en el punto que comunica hacia Chichimene. Según la información preliminar, un joven que se movilizaba en una motocicleta terminó debajo de las llantas de una volqueta.
0: Otro motociclista.
2: El conductor del vehículo pesado no se habría percatado la situación y pues la víctima fue auxiliada por una ambulancia y trasladada a un centro asistencial donde posteriormente se confirmó su fallecimiento. Hasta el momento pues la víctima no ha sido identificada, sin embargo pues qué tristeza, ¿sí? Yo me imagino que pudo haber pasado algo similar, porque los vehículos de carga pesada, vuelvo y digo, usted se le hace a los costados y en algunas ocasiones no lo ven. Hay que estar mucho más pendientes de no hacerse a los costados de un vehículo de carga pesada.
0: Pues bien, son noticias que les contamos a ustedes, nuestros queridos oyentes, en la mañana de este jueves, en compañía de la voz de los llaneros, la que yo prefiero. 7:16, Carlos Vives. Ya regresamos con más información.

0: Municipios ya, digamos, caracterizados de cierta manera, que son los que mayormente generan este tipo de impases, por decirlo así, de cierta manera, ¿mantienen ustedes allá en los territorios?
1: No, nosotros de este año la verdad fue que empezamos a estar...
0: Se está implementando
1: está implementando la estrategia este año. Ajá. Igual estamos implementando una herramienta tecnológica. Uh-huh. Para que los entes de control, para que nosotros, uh-huh, como departamento, para que las mismas empresas de hidrocarburos coloquen en esa aplicación. Uh-huh. Decir, tenemos tema de hidrocarburos en Castilla la Nueva. Uh-huh. Tema placa blanca.
0: Okay.
1: Entonces, con esa aplicación ya sabemos que tiene que ir el procurador.
0: Se genera una alerta,
1: lo que yo, okay, le llamo una batiseñal.
0: Okay.
1: Y empezamos nosotros a llegar al territorio a tratar de prevenir el tema de conflicto.
0: ¿Cómo se llama esa aplicación? ¿O es algún número de contacto o cualquier persona puede tener? Bueno, quienes trabajan en el sector, claramente, ¿no?
1: Sí, la aplicación, mira, nosotros estamos en este momento implementando la aplicación. Okay. Generando la aplicación. Uh-huh. con una empresa. Vamos a hacer un concurso entre nosotros mismos, uh-huh, los temas de hidrocarburos, de, uh-huh, cuál va a ser el nombre, okay, precisamente esa aplicación, para que sea reconocida y tenga un nombre significativo, pero además que tiene que ser una herramienta no local, tiene que ser una herramienta de ejemplo nacional que vaya pegado al decreto 435.
0: Porque siempre están trabajando ustedes de manera mancomunada, ¿no? De manera muy articulada con todas las comunidades, ¿cierto?
1: Claro, de hecho toca trabajar con las comunidades, porque de eso se trata, uh-huh, de eso se tratan estos temas, de que el departamento esté trabajando con las comunidades. Es un tema de ir nosotros y de venir también las comunidades, porque finalmente los que conocen los problemas en el territorio, ¿quiénes son? Las comunidades.
0: Sí, totalmente.
1: Los que se sienten que le están faltando a los derechos son las comunidades, y nosotros lo que vamos, uh-huh, es a tratar de minimizar y lógicamente desaparecer todos los hechos de conflictividad en el departamento del Meta.
2: Bueno, secretario, precisamente hablando de todo este tema de que las comunidades pues realizan paros y bueno, lo que afecta, ¿cuáles son esos municipios, bueno, en esas comunidades donde se encuentra la mayor producción de petróleo y pues cuánto petróleo está produciendo el departamento del Meta?
1: Sí, mira, los municipios, hoy tenemos 9 municipios en exploración y explotación de hidrocarburos, y los municipios tienen mayor explotación son Puerto Gaitán,
2: sí,
1: Castilla la Nueva, uh-huh, Acacías, y ya está llegando Guamal. Lógicamente, sí, hay unos datos de que va a seguir la producción y va a aumentar en algunos municipios. En otros, acuerden que los pozos están en declive,
0: sí,
1: precisamente porque el gobierno nacional actual no ha permitido hacer más exploración de yacimientos de petróleo. Entonces, ya le dejo la pregunta a nuestro viejito Inocencio. Ese es un dato pues importante, que nosotros somos el primer departamento en la producción
0: de hidrocarburos.
1: Producimos 430,000
0: barriles diarios,
1: y el país produce 635,000, se me olvidó el dato ahorita en ese momento. Eso quiere decir que nos pone en el número uno en el ranking de exploración. O sea, nos pone en el número uno, lógicamente, de recibir regalías, pero acuerde que el gobierno nacional,
0: sí, abarcó
1: la regalía que la está llevando. Entonces,
3: yo quería preguntarle, doctor Felipe, a usted sobre qué tanto está afectando el departamento del Meta esa joda de que no dejen buscar más petróleo.
1: No, pues bastante, porque finalmente nosotros como departamento del Meta tenemos dos tendencias. Uno, nosotros somos un departamento agrícola y somos un departamento petrolero, pero nuestras estrategias como departamento es aprovechar estas regalías del sector hidrocarburos para poder fortalecer el sector agrícola, precisamente pensando en que los pozos están en declive y de pronto puede acabarse la exploración de petróleo. Esperamos que no, lógicamente hay unas licencias nuevas que vienen de gobiernos anteriores, hemos venido haciendo la socialización de esos proyectos, pero pues estamos hoy a casi 20 años de que el petróleo en el departamento del Meta,
0: claro,
1: empiece a ir en declive, si no hay nuevas exploraciones, uh-huh, lógicamente, y exploración, claro, de hidrocarburos.
0: Sí, secretario, en términos generales, ¿cómo está hoy el departamento con este decreto? ¿Está todo bien? ¿Está marchando sobre ruedas? ¿Están ustedes realizando el trabajo en el territorio, con las comunidades? ¿Todo va bien en este momento?
1: Nosotros, sí, en este momento ya empezamos a hacer la implementación, ¿no? Estamos yendo a los municipios, empezamos con Acacías, Castilla la Nueva, Puerto Gaitán, precisamente porque no solamente vamos nosotros a hablar de este decreto 435, sino también invitamos a los ministerios, como el Ministerio del Interior, invitamos al Ministerio de Transporte, al Ministerio de Trabajo, precisamente para hablar de todos estos temas del decreto 435, y al ministerio, y también a las personerías de los mismos municipios, para conjunto con la comunidad, la empresa de hidrocarburos, las asociaciones de los municipios, hemos venido trabajando ese tema. Eso es para contestarle que vamos

0: Muy bien,
1: sí.
0: Vamos, vamos, hemos ido paso a paso, hemos ido juiciosos, porque esto es un tema que hay que hacer, hacer lo que las personas nos puedan entender, lo que nosotros queremos, y nosotros lógicamente entender todo lo que ellos quieren para poder nosotros tener un tema importante en este tema de la disminución de la conflictividad en el departamento de Norte.
1: Pues secretario, nos alegra muchísimo que estén en buenos términos justamente y tratando también de salvaguardar todo lo que sucede en nuestro departamento del Meta y en este tema que además es muy importante. Muchísimas gracias por su visita, muy amable, por acá cuando lo considere necesario.
0: No, muchachos, yo quiero agradecerle al equipo de la emisora La Voz de los Llaneros, pero también contarles que toca venir también a hablar muy próximo del tema de energía del,
1: sí,
0: departamento.
1: Que lo necesitamos.
0: Del tema de gas, de cómo lo estamos trabajando con,
1: sí,
0: el departamento. Hay muchos temas que trabajamos desde la Secretaría y hay que contarle a la comunidad de que nosotros, uh-huh, existimos como departamento en estos temas y estamos impulsando todas estas iniciativas. No, agradecerles, muchas gracias por la invitación. Muy contentos de venir siempre a la emisora de nuestro departamento, que es esta.
1: Uh-huh.
0: Y acá estaremos cuando ustedes nos inviten, lógicamente. Muchas gracias.
1: Dijo una amiga suya, Pipe, muchas gracias, muy amable. Por acá la esperamos nuevamente.
2: Lo digo, Felipe, con cariño y con amor, porque conozco a Pipe.
1: ¡Ah, lo conoce! Ah, ¡uy! Por favor,
3: Dios mío.
1: Por Dios.
3: Tenga mucho cuidado, secretario, porque esa señora tiene unas manitos muy largas.
0: Bueno,
1: Felipe,
0: muchas gracias.
1: Felipe Suscún es el secretario de Minas y Energía de la Administración Departamental, que lidera nuestra gobernadora del departamento del Meta, la doctora Rafaela Cortés Zambrano. Les presento a Julio Iglesias. Buenas canciones.

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0: Mañana con 43 minutos, estamos en La Voz de los Llaneros, la que yo prefiero. Un día como hoy, que no es hoy. ¿Qué sucedió en el calendario? ¿O sabías qué? Un día como hoy, ¿qué pasó, mi querida Fay? Ya como es, ¿no?
1: Bueno.
0: Ya como es, ¿no?
1: Vamos con ¿sabías qué? Porque mi sección lleva martes y miércoles que
0: ¿hoy?
1: No la había podido decir.
0: Ah, ¿pero por qué?
1: Decir.
0: ¿Pero por qué?
1: Porque estábamos ocupados.
0: Ah, sí, ¿cómo no?
1: Yo ayer estaba en la Mazorcatón y el martes tuvimos muchísimos invitados, entonces pues el tiempo se nos fue volando. Por eso no se pudo hacer la sección. Y tengo mis ¿sabías qué? Ahí represaditos.
2: ¿Sabías que hoy a las 10 de la noche juega el equipo de la Gobernación del Meta de los Intermedios?
0: Sí.
1: No sabía.
2: Tenemos listo a Bebé para que haga gol.
1: ¿Y en qué parte van a jugar? ¿Dónde va a ser la cancha?
0: Sí.
2: En el 7 de agosto.
1: ¿7 de agosto? Sí, ok.
2: Que listo. Ya está listo, preparado todo el combo, el equipo.
0: ¿Ya está preparado el combo entonces?
2: Listo. Sindicalista me dijo que ya había comprado el baby doll para salir a hacer.
1: ¡Ay, don Inocencio! No me interrumpa la sección, don Inocencio. Usted
2: no,
1: sí.
2: Yo no le interrumpo nada a usted, mira.
0: Venga, ¿hay sección? ¿No hay sección?
1: Sí, sí hay,
0: por
1: sí
0: favor,
1: hay.
0: Gracias.
1: Bueno, ¿sabías
0: invitados?
1: Que...
2: ¿Estás segura?
1: Sí, señor. Es que me interrumpe. Sí.
0: Vamos con invitados entonces,
1: sí, vamos primero con el invitado y ya continuamos con la sección.
0: Muchas gracias, muy amable. 8:45 a.m. No diga que fui yo, ¿no? Ni mucho menos.
1: No.
0: O sea,
1: no,
0: qué horror.
1: No.
0: Cuando uno es sindicalista, este señor.
1: Sí, total. Yo no sé
0: terrible,
1: cómo hacemos para cortar esas líneas. ¿Cómo hacemos para bloquearlas?
0: Sí, señor.
1: Para pasar el reporte.
0: Bueno, tenemos visita, mi querida Fay, desde el SENA, una de esas entidades muy queridas, muy allegadas además a la mesa de trabajo de La Voz de los Llaneros, y que sin duda alguna pues vendrá hoy muy seguramente con una oferta súper chévere para quienes nos están escuchando en la mañana de este jueves, Fay.
1: Claro que sí, tenemos precisamente en la mesa de trabajo nada más ni nada menos que a Lina Vaquero. Ella es de la Agencia Pública de Empleo de El SENA, de la Regional Meta, y la recibimos con un aplauso. Bienvenida aquí a la mesa de trabajo de La Voz de los Llaneros. ¡Bravo!
0: ¡Excelente! ¡Buenos días! Lina, ¿cierto?
1: Sí, señor, Lina Vaquero. ¿Por qué se ríe, Eddie? ¿Qué pasó?
2: Lo que pasa es que la cita Lina llegó y todos estaban distraídos, y cuando vieron la cita Lina que llegó a la entrevista se emocionaron mucho. ¿Qué más, cita Lina? ¿Cómo van las cosas allá en el SENA? Primeramente te saluda don Inocencio.
0: Ay, don Inocencio.
3: ¿Cómo está, don Inocencio? Felices de que nos den esos espacios hoy al SENA para brindar toda esta oferta que tenemos el día de hoy.
2: Mija, ¿y qué nos trae usted hoy en el SENA para nosotros los jóvenes que queremos estudiar, mija?
3: Pues, bueno, le comento, ¿cómo funciona el SENA? El SENA funciona como una universidad, pero esto es cada 3 meses hay oferta educativa. Entonces, en el SENA tenemos técnicos, tecnólogos, educación complementaria, con cursos cortos desde 40 horas, donde todas las personas que quieran formarse y tratar de hacer de pronto un curso que no sea muy demorada, entonces lo pueden hacer en estos espacios que el SENA les brinda a toda la comunidad.
2: Y ahorita pero, también ofertas de empleo y todo,
1: sí,
2: ¿no?
1: Sí. Pero don Inocencio, ya viene a hablarnos de un tema muy especial que va a haber el día viernes, para que usted
0: mañana, para que usted preste
1: atención y vaya con todos los abuelitos del centro de vida, acompañen a esta población tan bonita de nuestro departamento. Lina, ¿de qué se trata el evento que tenemos mañana?
3: Bueno, entonces, así como dices, Fairy, mañana entonces vamos a estar desde las 10 de la mañana hasta las 7 de la noche en el Centro Comercial Único. Esto va a ser unos emprendedores que van a venir desde municipios a recibir pues toda la oferta, porque ellos están en un proceso de fortalecimiento, crecimiento con el SENA, y pues brindamos esos espacios para que ellos visibilicen y vendan estos productos.
0: Lina, ¿cuáles son esas ofertas que en este momento están a convocatoria para que la gente también pues pueda ir y pueda empaparse un poco mejor? Si es mi línea de trabajo, pues ¿por qué no hacerme presente? ¿Y cuáles serían esos documentos o requisitos para que llevemos de una vez la hoja de vida digital o impresa? Bueno, no sé cómo sea el tema.
3: Bueno, como son productores, todas personas que son víctimas del conflicto armado y que tengan ese desplazamiento forzado, pueden acceder a ese fortalecimiento y asesoría en su plan de negocio. ¿Qué necesitan tener? Nada, solo las ganas de crecer, de apoyarse a través del SENA. Nosotros nos encontramos pues en las oficinas donde está al frente del Centro Comercial Viva, ahí desde las 8 de la mañana a 12 y de 2 a 6 de la tarde. Ustedes pueden decir, yo soy emprendedor, víctima del conflicto armado y quiero que el SENA me fortalezca, quiero hacer talleres, y ahí con mucho gusto pues serán atendidos para que accedan a este servicio.
0: Perfecto, no importa de qué parte del departamento sean.
3: No, nosotros nosotros estamos pues en todo el departamento del Meta. Ahora, como les comentaba, tenemos productores que nos van a acompañar de diferentes lugares del departamento. Uh-huh. Vamos a tener personas de Fuente de Oro, de Puerto Gaitán, de Castillo, El Dorado, Acacías, que nos van a estar acompañando. Nosotros nos desplazamos hasta el lugar donde están estos emprendedores y hacemos ese acompañamiento a estos productores.
0: Sí, y las personas que de pronto por primera vez conocen estos espacios, ¿pueden adquirir información con ustedes?
3: Claro que sí. Pues aprovechando mañana, pues que vamos a estar desde las 10 de la mañana a 7 de la noche, además de que van a poder comprar productos uh-huh. hechos con el alma y corazón de estas personas que son víctimas del conflicto armado, también vamos a tener nuestra oferta de servicios del SENA.
0: Ah, ok.
3: Con todo lo que es nivel educativo, formación de competencias laborales, agencia pública de empleo, cursos cortos.
2: Yo voy a ir.
0: Hay que ir a apoyar.
1: Sí, vaya con todo su punto de centro de vida.
2: Un emprendimiento, recuerda usted que yo vendo
1: merengues
2: en un Ferrari.
0: Sí,
1: pero
0: sí,
1: luego,
0: sí,
1: no,
0: sí.
1: ¿Luego no eran avenas con pastel?
0: Sí, también.
1: ¿También?
2: Cierto que también.
0: Sí, también. Importante que no pidan descuento, ¿no? Por favor. Sí, sí. Sí. Muy importante.
2: Pero me gusta eso, lo de también hacer cursos, lo de educarse uno, porque eso es bueno.
0: Claro, es muy
1: además
0: importante.
1: Además que nunca es tarde para aprender, don Inocencio. Usted eso puede ir, cierto, inscribirse,
2: sí,
1: y aprender.
2: Señora, eso es cierto. Que pues qué bueno que ustedes con el SENA se interesen por esa hueá con nosotros los productores y los que nos gusta estudiar, mija. Felicitaciones, de verdad.
3: No, gracias. Y pues invitarlos a todos, porque mira que hay productos, tenemos desde café, cacao, vino de guayaba, chocolate, panela, cuadros decorativos, tenemos un artista aquí de Villavicencio que nos va a estar acompañando, tenemos también lo que es todo lo de productos ecológicos, traperos, escobas, chinchorros, flores eternas, aceite de cerdo y huevos orgánicos.
0: Ese vino de guayaba que viene de Fuente de Oro es una cosa impresionante.
1: Muy rico, sí.
0: Una cosa de locos.
2: Un vinito de guayaba acostado en un chinchorro.
0: O ese café que viene por allá de Cubarral, del Dorado, que eso es una cosa impresionante, la verdad. Pues muchachos, vamos de verdad, hacemos el gasto y nos vinculamos también con nuestros amigos del SENA, que llegan con toda su oferta institucional allí al Centro Comercial Único.
2: ¿Le gusta acostarse en los chinchorritos, mía?
1: Sí, es más, yo tengo en el patio de mi casa, tengo un chinchorro.
2: Ah, entonces ya no le puedo dar la sorpresa.
1: No, no importa, don Inocencio, ya está viejito, entonces
0: se lo deja el gato.
1: El cambio, claro.
2: Está viejito,
1: El chinchorro, don Inocencio.
0: También.
1: Sí, ya le dije a usted que me hable por el NECI, hábleme por el NECI, sí. Y vamos allá Único.
0: Pues Lina, muchísimas gracias y reiteremos finalmente esa invitación que tenemos para mañana en el Centro Comercial Único con el SENA y toda su oferta institucional.
3: Ay, muchísimas gracias, y pues aprovecho este espacio para darle las gracias también al Centro Comercial por darles esos espacios a esos productores, y por favor acompáñenos para que esos productores no se vayan, que se vayan con las manos vacías, literal, que se vayan a sus municipios con todos sus productos vendidos, que los conozcan esos productos que son con historia y amor. Entonces todos bienvenidos, van a haber actos culturales, van a estar muchas actividades y sorpresas, acompáñenos mañana, además que mañana es quincena. Uh-huh. Yo sé que...
0: Ah, uy, le pegaron en el palo, ¿no?
2: Qué chévere. Yo me pagan mensual.
0: A usted le pagan mensual, no importa, usted tiene sus ahorros.
1: Tiene
0: sus ahorros, pensionado.
1: Tiene la pensión, la tarjeta de crédito, porque reciben todos los medios de pago.
0: Claro.
3: Todos los medios de pago.
0: Por supuesto, ahí está. Pues Lina Vaquero, ¿cierto?
3: Así
0: nos
3: es.
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2: Puedo hacer una pregunta importante.
0: Señor.
2: Pero muy importante. Tintalina, usted va a estar mañana ya.
3: Allá lo voy a estar acompañando.
2: Listo, entonces cuente con la presencia de los otros.
0: Ah, qué belleza, por Dios. 8 de la mañana, 52 minutos. Son Caifanes. Suenan en la voz de los llaneros.

0: Escuchen ustedes a Caifanes, 8 de la mañana, 55 minutos. La canción se llama No Dejes Que. Con esta nos vamos despidiendo, muchachos. Un abrazo, un buen día. Don Inocencio, que no dejó hacer sección nada. Fai.
1: Yo no la dejé.
0: Don J. Villagrán, un abrazo, un buen día. Que esté muy bien.
2: Bueno, señor, que le va muy bien. Felicidades a todos. Ya viene Oscar.
0: Fai, un abrazo. A ver si por lo menos dejan despedirla.
3: Sí, porque ya por todo. Ya no me. No, un saludito, un abracito y nos escuchamos mañana. Y no olviden seguir en sintonía de La Voz de los Llanos, la que yo prefiero.
0: Mira, terrible, no la dejaron hacer sección.
3: Y estoy hablando y me sigue interrumpiendo.
0: No, qué cosa tan terrible, hola.
3: Yo voy a pasar un reporte para que bloqueen esas líneas.
0: Por favor.
4: Yo la quiero tanto que le escribo por Nicky todos los días.
3: Eso es falso.
0: Don Emerson. Adiós.
3: Chao, Emi.
0: Chao, que esté muy bien, bendiciones.
5: Chao, mis queridos amigos. Me agrada saludarlos. Ajá. Nos reencontraremos mañana, si así la Divina Providencia lo quiere.
0: Mi querido Pan de Yuca, un abrazo para usted, para todos nuestros oyentes de La Voz de los Llaneros. Gracias. Ya llega Oscar DJ con el show de mezclas on live, en vivo. Solo mezclas en vivo.
3: Oiga, Eddie, antes de irnos, recordarle a todas las mamitas que no olviden inscribirse en el 316-585-6367 para la celebración del mes de las mamitas.
0: Cuando ya estamos cerrando el programa.
3: No, pues por eso mismo.
0: Ya pa qué,
3: para que. Para
0: toda la mañana no lo hizo.
3: Para que Osquitar las inscriba ahorita.
0: Ah, para que Osquitar las inscriba.
3: Claro, es que tiene sus fiel oyentes ahí, Osquitar. Ahí que está pendiente.
4: Por ejemplo, para el Día de la Madre, Osquitar, como ese que hace mezcla, lo vamos a poner.
0: Él es una madre.

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Muy, pero muy buenos días, 9 de la mañana con 26 minutos en este jueves de TVT en las redes sociales y acá nosotros también vamos a estar bien clásicos con música de esa que te transporta en el tiempo y la hace traer buenos recuerdos de su infancia, de su primer amor, de la primera tomata que se pegó usted. Bueno, en fin, la música.

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Por acá nos dicen, buenos días, reportando sintonía de la comuna número uno. Quiero escuchar Embrujo de Cepeda. Listo, con mucho gusto. Sigan escribiendo a las mamitas. Sigan escribiendo a las mamitas. Aquí está el señor Mar Anthony. Esto se llama Se Me Sigue Olvidando. Buena salsa, salsa romántica.

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0: Atención.
2: La gobernación del Meta llegó a cerca de 100 establecimientos comerciales del barrio 7 de agosto en Villavicencio con la estrategia Actívate contra la violencia para prevenir agresiones contra las mujeres. A través de jornadas pedagógicas y herramientas como el violentómetro, comerciantes y ciudadanos recibieron orientación para identificar señales de violencia y conocer las rutas de atención. La iniciativa busca fortalecer entornos seguros y promover cero tolerancia frente a las violencias basadas en género. Más de 1,100 patinadores de Meta, Cundinamarca y Casanare participaron en la apertura oficial de la nueva pista de la Villa Olímpica Manuel Calle Lombana en Villavicencio. El evento reunió a más de 2,500 asistentes y consolidó a la capital del Meta como sede estratégica del deporte nacional e internacional. El moderno complejo cuenta con pistas de ruta, velocidad y patinaje artístico, fortaleciendo el turismo deportivo y la economía local.
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9 de la mañana con 43 minutos. Ya se las deja sonar completica, pero antes invitarlos a las mamitas, a los oyentes, a quienes nos están escuchando, que al 316-585-6367, se lo repito, es el número oficial de la voz de los llaneros, el número institucional, 316-585-6367. Ahí pueden inscribir a las mamitas, ¿no? ¿Para qué las inscribimos? Porque son nuestras oyentes, las que están ahí pendientes, las que siempre nos sintonizan, y vamos a tener actividades con las mamitas inscritas y con las que no estén inscritas también. Pero pues chévere inscribir a su mamita para que esté en el listado y este día podamos hacer actividades con ellas para que se lleven sorpresas, una tarde llena de mucha música para las mamás, de muchas sorpresas, de un compartir, de todo el equipo humano y técnico del Centro Comercial Unicentro también de la mano con nosotros para llevarles a ustedes una tarde muy agradable, muy, muy bonita, muy bella para ellas, que se lo merecen todo. 9 de la mañana con 44 minutos y precisamente este señor hizo una canción que pues lo dice todo, ¿no? Walter Silva, aquí está. No hay como la mamá de uno. 9 de la mañana con 45 minutos en La Voz de los Llaneros, la que yo prefiero.

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0: con salsa buena, salsa agradable. Esa canción la pidió el señor Emerson Cortés. Se llama Te Voy a Hacer Feliz. Uy, mucha salsota, ¿no? Mariano Cívico. Salsotas. Señor. Dígame.
1: Oscar.
0: Dígame.
1: ¿Cómo de alguna manera pasó? Si bien es cierto, la salsa no va a pasar de moda.
0: Nunca jamás.
1: Pero sí, de alguna manera, las nuevas orquestas, o ya ahora prácticamente todo el mundo quiere ser solista, otros géneros y demás. Pero se acabó un poco esa época, ¿no? De las orquestas, de Nietzsche, de Guayacán.
0: Sí,
1: el Gran Combo de Puerto Rico,
0: de
1: la
0: hecho,
1: Paña All-Star.
0: Hay, ¿cierto?, una salsa que ha llamado mucho la atención y que ha sido producida y nueva por Nietzsche. Es algo que se quede. Yo digo, de las salsas que digo, uff, por fin hicieron otra vez una salsa así, ¿no? ¿Sí la has escuchado? Algo que se quede del grupo Nietzsche.
1: Sí, claro. Sino que digo que hoy día ya no es tan tendencia, ¿no?
0: No.
1: O sea, la gente le escucha y le agrada. Ajá. Pero decir que era muy común, por ejemplo, en Villavicencio, en varias ciudades del país, los conciertos de las orquestas, ¿no? Se acabó un poco,
0: sí,
1: el tema de...
0: Sí.
1: Aquí hubo una orquesta en Villavicencio muy famosa, creo que se llamaba Cristal.
0: El Combo Cristal.
1: El Combo Cristal,
0: sí,
1: creo,
0: señor,
1: que sí. De pronto preguntarle a los oyentes si alguien,
0: sí,
1: se acuerda,
0: claro,
1: de esa. Creo que ellos eran de La Esperanza.
0: Aún,
1: creo que de la cuarta, ahí cerca a donde queda la sintética.
0: Aún se presentan en el evento de Salsa al Parque que hacen los salseros de Villavicencio. Un empresario de una discoteca y un sonidista.
1: Aquellas épocas, ¿no?
0: Sí.
1: Ya son hace añitos.
0: Sí, señor. Pero son salsas y canciones y
1: sí,
0: letras.
1: Chévere.
0: Letras muy agradables.
1: Más, creo que ellos ganaron un premio en Barranquilla, creo que se hace algo de premio al gran Combo, algo así, no recuerdo bien.
0: El Congo de Oro se lo ganó Calypso Orquesta de Villavicencio, ¿no?
1: ¿Fue Calypso?
0: Sí, fue Calypso, porque el Combo Cristal.
1: Entonces tal vez debe ser esa orquesta.
0: Sí, aquí está en Villavicencio, en el Meta, está el Combo Ariari, que es como yo les digo los tupamaros del llano.
1: Ajá.
0: Son muy buenos. O sea, el Combo Ariari, está Calypso Orquesta y está el grupo de salsa, está el grupo de Cristal, el Combo Cristal. Son voces impresionantes.
1: Qué lástima, ¿no?
0: Sí, señor. Pero bueno, sigamos escuchando buena música. Ahora vamos a la invitación, ¿no? Tengo por aquí, señor Merchan, usted no me ha escrito a estas mamitas, por favor, venga para acá. Dice, mi nombre es, buenos días, para participar en el evento. Quiero escribir qué van a hacer en el Día de la Madre. Mi nombre es Mónica Hernández Solorza, listo, señora Mónica, del barrio 2000 Alto. Con mucho gusto ya aquí. Las mamitas que no queden escritas es culpa de Merchan, ¿no? Por acá está también, nos dicen buenos días para escribirnos en yo y mi hija, listo, me falta aquí el barrio, doña María Eugenia Cruz y Ellen Labrador, por favor, del barrio también. Nosotros continuamos con buena música, aquí está la música de nuestro llano, ¿no? La música del llano.
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0: Un llanerazo, sí, señores, suena el arpa desde Puerto López para el mundo. Aquí está Carol Quintana, la más taquillera. Es probable que esta voz la escuchemos por allá con las mamitas. Oigan esto.

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0: Atención. Con apoyo de la gobernación del Meta, 28 jóvenes se graduaron como técnicas profesionales en servicios de policía gracias a las becas del Fondo Social para la Educación Superior y la Convocatoria Rosa. La iniciativa permitió que mujeres de diferentes municipios, incluyendo víctimas del conflicto, comunidades indígenas y afrodescendientes, superaran barreras económicas para integrarse a la Policía Nacional y fortalecer la seguridad en el departamento. El Hospital Departamental de Granada realizó por primera vez en el Meta un procedimiento láser de próstata con tecnología de Tulio, una técnica innovadora y menos invasiva para tratar la hiperplasia prostática. Este avance médico permite una recuperación más rápida, menos sangrado y mayor precisión en la cirugía, fortaleciendo la atención especializada en el Ariari y evitando que pacientes deban desplazarse a otras ciudades para recibir este tipo de tratamientos.
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Oiga, este señor se llama Raúl Santi y dentro de poco va a venir a Villavicencio, ¿no? A una discoteca muy conocida, ustedes ya saben cuál. Pero son éxitos que en mi caso personal, mi señora madre escuchaba mucho esa música cuando nos ponía a hacer aseo los sábados. Entonces, haga aseo y escucha esa música que ponía la mamá. Son canciones bonitas, excelentes, que les gustan a las mamás. Por eso la invitación es para que se sigan inscribiendo. Esta mañana hemos roto el récord de mamitas inscritas al 316-585-6367. Sigan escribiéndolas porque vamos a pasar un sábado espectacular después de las 2 de la tarde este 23 de mayo, sábado 23 de mayo, en el Centro Comercial Unicentro. Unicentro es mi lugar, es el lugar de todos. Y no se preocupen por si está lloviendo, porque va a estar bajo techo. Todas las mamitas bien cómodas. Oigan esto, se llama Analgésico. La hace el Combo Ariari. Saludos al maestro Julián Londoño, quien dirige el Combo Ariari. Esto no es... alguna vez me preguntaron hace pocos días, la semana pasada, que esa canción, si la hacía un grupo mexicano, ecuatoriano, que qué grupo era, que si eran Los Ángeles Azules. No, es el Combo Ariari de aquí, del Meta. Voces del Meta, estas chicas cantan espectacular, se llama Analgésico. Los artistas de nuestra región también suenan aquí en La Voz de los Llaneros, la que yo prefiero. Sigan escribiendo a las mamás. Al 316-585-6367.

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0: Ahí está el señor Ever Vargas junto a Luis Alfonso. Después del adiós. Esta es la versión de... La versión que... Ahora sí, por acá. Eso. Esta es la versión remix, ¿no? La versión que hicieron ellos. Quisieron darle otro toque ahí con Luis Alfonso, el señorazo. Siguen escribiéndose en las mamitas al 316-585-6367 y nosotros nos seguimos preparando para llevarles a ustedes una tarde llena de música, de sorpresas, de risas, de abrazos. Allá voy a estar y les voy a dar abrazo. Todas las que me pidan abrazo les voy a dar abracito a las mamitas. 11 de la mañana con 17 minutos va a estar el señor Emerson Fairy Mendoza. Fairy Mendoza. Va a estar Brian Mau Morales, el gerente, el señor Enciso, el precioso. Todo el combo va a estar allá, todo el combo va a estar para que ustedes, como dicen los jóvenes hoy en día, ¿no? Se parchen allá con nosotros y la pasen bueno. Va a ser una tarde muy pro. 11 de la mañana con 17 minutos. Por acá saludamos a doña Marta. Dice, Dios les bendiga. ¿Me puede regalar la canción de Reinaldo Armas, El Amor Más Grande? Uy, Dios mío, eso es un temota. Saludamos a todas las mamitas que se han escrito. Todas han quedado escritas, tranquilas. A doña Fanny, que está ya preparando el almuerzo. A mis amas de casa empoderadas, que piden canciones, están pendientes de La Voz de los Llaneros. Pero quiero que cuenten y repliquen la información. Repliquen la información, diga, las invito, invite a las vecinas, a las tías. Va a estar el presentador oficial es Emerson Cortés. Va a estar ahí con nosotros. Mentira, vamos a estar todos animando y presentando esta tarde de sábado 23 de mayo en el Centro Comercial Unicentro. Sigan inscribiéndose. Vamos a cambiar un poquito el ritmo para alegrar la mañana de este jueves con un clásico del urbano. En La Voz de los Llaneros suena de todo, pero son solo éxitos sin comerciales para que ustedes disfruten en su trabajo, en su casa, en el carro, a los amarillitos, todos los que están ahí conectados con La Voz de los Llaneros, la que yo prefiero.
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0: Llega el señor Nicky Jam con su... tema El Amante, algo de urbano para cambiar el ritmo. 11 de la mañana con 18 minutos. No se les olvide, pueden seguir inscribiendo las mamitas. No pasa, no tenemos límite de inscripciones.

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0: Ahí está el señor Reinaldo Armas, 11:39 a.m. Se llama El Amor Más Grande, el señor Reinaldo Armas, que está pues aún activo en la música llanera, y este es un clásico de él, ¿no? Del señor Reinaldo Armas, que está... pues esta canción la pidieron a través del 316-585-6367. Agradeciéndole a todas las mamitas. Nos dice por acá una pregunta: si va mi mamá con acompañante, ¿se debe registrar? No. Solo se registran las mamitas. Las pueden acompañar los que quieran: los nietos, los hijos, los esposos, los vecinos. Pero las homenajeadas son ellas, ¿no? Las sorpresas son para ellas. Claro que pueden ir acompañadas con mucho gusto. No sé, solo se inscriben las mamitas, no más. Gracias a la gente de Acacías que nos escuchan, nos dicen muy amables. Bendecido día, la voz de los llaneros. Una pregunta: ¿cómo hago para inscribirme para el evento de las madres? Gracias. Vea, ya Jorge Merchán le va a contestar cómo hacerlo. Normal, nombre y barrio o municipio. ¿Listo? Por acá dice: buenos días, habla con Yolima. Habla con Yolima Ayala, por favor, colocar el tema de Antonio Aguilar por mil puñados de oro. Gracias, Dios les bendiga siempre. Tan gran programación de La Voz de los Llaneros. Listo. Muchísimas gracias a las mamitas que siguen inscribiéndose. Es fácil, normal. Nombre y municipio o barrio desde donde nos escuchan. Ya, listo, no es más. No se les va a poner manilla, no hay que dar boletas de nada, no, nada, nada. Solamente llegar a las 2 de la tarde, el 23 de mayo, en el segundo piso de, en el tercer piso, perdón, del Centro Comercial Unicentro. Ah, que está lloviendo mucho, que es que no, es bajo techo, no les va a pasar nada a las mamitas. No se van a mojar, van a estar súper cómodas y muy bien atendidas por el equipo humano y técnico y de trabajo del Centro Comercial Unicentro y de La Voz de los Llaneros, la que yo prefiero. 11:41 a.m. Ya viene el señor José Enciso, el preciso, con Corazón Salsero junto a Lila Cuellar. Yo me voy despidiendo, les digo gracias, Dios las bendiga, las quiero mucho. Sigan escribiéndose, por favor, no dejen de escribirse y aprovechen este día para celebrar con su mamita. Ya viene buena música, les dejo por ahí con unos 4 temitas bien chéveres para que ustedes sigan conectados con La Voz de los Llaneros, la que yo prefiero.
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2: La gobernación del Meta avanza en las obras de protección en el sector de Caños Negros en Villavicencio para reducir el riesgo por erosión del río Ocoa. La intervención ya alcanza un 40% de avance e incluye la construcción de un muro de contención de 240 metros, además de sistemas de drenaje y estabilización del terreno. Estas acciones buscan proteger la vía y brindar mayor seguridad a las comunidades afectadas durante la temporada de lluvias. Propietarios de vehículos en el Meta, atención, hasta el 30 de junio podrán acceder al último descuento del año en el impuesto vehicular 2026. La gobernación del Meta recordó que quienes paguen a tiempo recibirán un 5% de descuento. Los recursos recaudados permiten fortalecer programas sociales, salud, educación e infraestructura en el departamento. El pago puede realizarse en línea a través de la página oficial meta.gov.co.
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0: corazón salsero. Hola, ¿cómo me les va? Son las 12 del día, 18 minutos. 12, 18 minutos, iniciando con esas hermosísimas canciones. El grupo Niche, Algo que se quede. También Amor de Primavera con el conjunto Caney y este exitazo Tan Enamorados. 12:19 minutos. Nico los va a estar acompañando durante un ratico, pero yo no estoy solo, obviamente. Siempre muy bien acompañados. Por...
1: Se está escuchando bajita acá.
0: Se está escuchando bajita.
1: Ya soy bajita por naturaleza. Ahora sí, mi amor, te amo.
0: Ahora sí.
1: Soy bajita por naturaleza. Póngale cuánto mido yo.
0: A ver, ¿unos 57?
1: Unos 55,
0: 6. Ah, bueno.
1: La tienes clara.
0: Tengo.
1: Pero estoy bajita de estatura y estaba bajita en sonido. Y tú sabes que uno con retorno no.
0: Sí, sin retorno uno no es
1: nada.
0: No,
1: queda loco uno. Pero aquí estamos, Nico. Un abrazo para ti. Qué rico citarnos hoy a esta hora. ¿Dónde me hostea Enciso hoy?
0: No, Enciso está haciendo unas diligencias pertinentes a todo esto que tiene que ver con el especial de madres.
1: O se fue al rejuvenecimiento facial que se iba a hacer.
0: No, para. No, Enciso es jovencito. No,
1: Enciso
0: necesita nada
1: tiene
0: de eso.
1: Enciso le pongo yo que unos 45.
0: Yo
1: creo,
0: sí, por ahí. Él debe estar cerca de los 50.
1: Por cierto, ¿qué edad tienes tú, Nico? Es
0: todos.
1: Que te conozco hace 1600 años.
0: ¿Y soy el mismo?
1: Y no cambia. Puro, ¿cómo se le dice? Pura Amparo Grisales en Villavicencio.
0: Sí.
1: No le pasan años. Los años. ¿Tú eres de cuánto? ¿40 y qué? ¿50? No sé, Nico.
0: Sí, tengo 50.
1: Nico, pero usted no parece que
0: no, para nada.
1: Veas que las mujeres envejecemos más rápido.
0: No.
1: O sea,
0: no.
1: Sí, a las mujeres se nos ve más la edad.
0: ¿Será?
1: Claro, ustedes los hombres con los años se ponen más buenones. Pero las mujeres sí caemos un poquito como en la gravedad y toda esa vaina, pero bueno, aquí estamos. Yo tengo 39
0: todavía.
1: Venga,
0: miro a ver. No le ha afectado para nada la gravedad.
1: Porque tengo fama.
0: Estamos hablando. Es que no me rompas el corazón, por favor.
1: Pero mi Nico, listo, estamos convencidos de que este horario es bien especial. Hoy citamos a los que les gusta la buena música, la gente amante de la salsa. Hoy estamos de jueves de TVT, que vale la pena recordar canciones.
0: Sí.
1: De hecho, ¿tú sabes por qué le llaman a esto el tal jueves TVT? Que eso es como una moda, ¿no?
0: Sí, se puso de moda. Obviamente son unas siglas. ¿Qué significan?
1: Sí, se dice jueves TVT porque la sigla TVT significa, es que está en inglés. Lo voy a poder pronunciar. No lo puedo pronunciar porque no sé y me da pena.
0: Compártemelo.
1: Pero quiere decir más bien en español, porque estoy con gente chipchombiana, jueves de recuerdo. El TVT, jueves de recuerdo. La tendencia nació en redes sociales para que las personas, digamos, publiquen fotos, publiquen videos o también momentos muy antiguos los jueves, recordando épocas especiales, infancia, viajes, amistades o también situaciones divertidas. Y hoy, pues como estamos de jueves de TVT, vamos a caminar por la música, pero la música clásica de la salsa, como esta que está de fondo, que es una salsa clásica.
0: Sí, clasiquita, esas canciones que uno quiere recordar, quiere traer al presente. Porque lo que decíamos hace unos días, uno siempre recuerda esas canciones con las que le ha pasado o algo muy bueno o algo muy malo.
1: Sí.
0: Sí, entonces, por ejemplo, quiero regalarles esta. Escucha.
1: A ver, yo veo. A ver, yo escucho.
0: Ahí está Salsa Kids. Eso se llama así, Siempre.
1: ¿Cómo se llama?
0: Siempre. Vamos a ver.

0: ¡Ok!
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0: Sí, señor. Randy Montañez. Me gusta.
1: Me apetece y me provoca. ¿Qué le apetece hasta ahora a usted? Ya, a las 12:38 minutos, ¿qué le apetece?
0: Una pechuga de pollo.
1: ¿A lo bien?
0: Sí.
1: A mí me apetece, ¿sabe qué me apetece hasta ahora?
0: ¿Qué?
1: Rápido almorzar y acostarme a dormir un rato.
0: No, sí, pero estaba pensando en comida. Me apetece una pechuga de pollo.
1: A mí me apetece un churrasco bien asado. Que tenga gordo alrededor y que esté el gordo esté bien asado.
0: Sí, no, normalmente, ¿sí? Pues así es
1: bien el. Bien fritico.
0: O sea, el churrasco viene así con su gordito
1: pero
0: alrededor.
1: Pero me gusta quemadito.
0: El quemadito.
1: Y
0: sí
1: una
0: te gusta
1: papa
0: pasado.
1: Salada con guacamole.
0: Rico.
1: Eso me apetece a esta hora.
0: Bueno.
1: Y me apetece invitar a las mamás porque tenemos una actividad este 23 de mayo.
0: Sí, a las 2 de la tarde.
1: 2 de la tarde.
0: Sí.
1: ¿Dónde?
0: Centro comercial.
1: Unicentro.
0: Ah.
1: Y podemos estar. ¿Y cómo nos inscribimos, Niquito?
0: Facilísimo, 316-585-6367. Ustedes me envían mensaje al WhatsApp con su nombre completo, completico. Y de dónde nos, si quieren, nos dice dónde, de dónde nos está enviando el mensaje. Y así sencillo, ya con eso tenemos confirmado que usted va a asistir para esperarla con los brazos abiertos para que vaya y disfrute de presentaciones artísticas, de muchos obsequios. La van a pasar delicioso.
1: Sí, va a estar chévere, además porque mamá merece lo mejor. Y aparte de que el mes de la madre o el día de la madre debe ser todos los días, hay que reconocer que hay un día que se celebra en especial y por eso nosotros nos vamos a tomar esa fecha que es el 23 de mayo en el Centro Comercial Unicentro. Y ojo, porque esto no tiene ningún costo.
0: No
1: vais a que lo llamen y digan, para la inscripción, por favor, consignar al Niki, porque eso es gratis.
0: Sí.
1: Y lo deben hacer, eso sí, por inscritos, se van a inscribir muy fácil. La dinámica, no tienen que venir acá, ni ir a ventanilla de ningún lado,
0: no,
1: ni
0: nada.
1: Tienen que mandar nota de voz, ay, Carla, me quiero registrar. No, háganlo a través de mensaje al 316-585-6367. Usted únicamente pone, soy Petucia, del barrio, no sé, Cantarrana. Y quiero participar y quiero ser mamá consentida en La Voz de los Llaneros este 23 de mayo, Centro Comercial Unicentro, segundo piso, artistas invitados, presentadores para acompañar, hay premios, regalos, comelona, hay de todo.
0: Uy, ¿ah? Deli. Usted hizo una pregunta de qué se me antojaba, ¿no? De que,
1: sí, es que por la canción,
0: sí,
1: me gusta, me apetece y me provoca.
0: Y el Chocotero nos está enviando un mensaje, yo no sé.
1: ¿Chocorramo?
0: Chocotero. Yo no sé si es un subliminal,
1: Chocotero,
0: si no, nos
1: Chocotero.
0: Va a enviar a algo, no sé, pero dice el Chocotero. Y de pronto no se les antoja una porción de ternera a la llanera con buen plátano maduro y guacamole.
1: Me gusta.
0: Chocotero.
1: Me apetece y
0: qué
1: me
0: detallazo, hombre.
1: Más rápido, envíelo, pues.
0: Sí, rapidísimo el Chocotero. Oiga, ¿dónde es que está ubicado el Chocotero? Chocotero, deme las indicaciones así como para que la gente llegue rápido.
1: Sí.
0: Escríbame porque sé que me está escuchando, porque si no, no había enviado ese mensaje.
1: ¿Dónde la cita,
0: pues? Una indicación, porque es que yo soy muy malo para dar indicaciones, entonces él sí me explica fácil.

0: Bueno, nuestro amigo por allí, ya que está, que se abre, ese, ¿qué número es, señor?
1: Ah, ya lo vi.
2: No, pláceme. Hola, hola, ¿ahora sí me escuchas?
0: Sí, ahora sí, señor.
2: Primero que todo, pláceme saludar aquí a la compañerita, bienvenida, welcome home. Oiga, a propósito de ella que está hablando de un tema, por favor, concédame uno.
0: A ver.
2: Me encanta la música de un por año 1993.
0: Uh-huh.
2: Faula de Eros Ramazzotti.
0: Ah, pero es que estamos salseros.
1: Estamos solo salseros.
0: Salserísimos.
2: Ah, solo salsa.
1: Sí, solo salsa. Pero bueno, si quiero conocer el gusto musical de mi compañero, así que le voy a poner la tarea. Hoy es jueves de TVT, solamente salsa por estas dos horas, pero regáleme una salsa que yo pueda bailar con usted acá del máster.
2: ¡Ay! No,

0: Carlitos.
1: Sí, hermosa.
0: De Willy Colón. Me gusta, sí, mucho, me gusta la música de Willy Colón.
1: Sí, es bueno. Música muy, música para enamorados, música para bailar en una sola baldosa y música para recordar porque estamos de jueves de TVT. Pero yo le voy a competir con mi compañero.
2: ¿Cuál quieres?
1: Con el, voy a competir porque quiero una que es de Salserín, ¿se acuerda? Esa de sí. Sol a Sol. De Sol a Sol, te tengo presente. Buena también.
2: Se la voy a regalar a mí, ¿le parece?
1: Gracias. Sí. Amable usted.
2: Nos vamos de Sol a Sol y luego estará Willy Colón con ¿qué será? ¿Qué será?
1: Y los oyentes también lo pueden hacer a través del WhatsApp. 316-585-6367. ¿Qué canción quieren escuchar de jueves de TVT? ¿Quieres recuerda alguna canción que los transporte a la época?

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2: El Meta fue elegido como sede de la 14ª edición de Colombia Nature Trower Mar 2026, el principal encuentro internacional de turismo de naturaleza, aventura y bienestar del país. El evento se realizará en Villavicencio del 29 de septiembre al 1 de octubre y reunirá a 80 compradores internacionales y 80 exportadores colombianos para impulsar negocios y promover la riqueza turística del departamento. La gobernadora Rafaela Cortés Zambrano destacó que este logro posiciona al Meta como un destino competitivo a nivel internacional y fortalece la economía sostenible basada en el turismo y la naturaleza. La unidad renal del Hospital Departamental de Granada ya supera las 8.700 sesiones de hemodiálisis, beneficiando a pacientes del Ariari que antes debían recorrer hasta 230 kilómetros para recibir atención especializada. Actualmente, 55 usuarios acceden a tratamientos cerca de sus municipios, mejorando su calidad de vida y reduciendo largos desplazamientos. Este servicio, que funciona desde julio de 2024, se consolida como una de las principales apuestas en salud especializada para el Meta.
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se puede negar la existencia de algo palpado, por más etéreo que sea. No hace falta exhibir una prueba de decencia de aquello que es tan verdadero. El único gesto es creer o no. Algunas veces hasta creer llorando. Se trata de un tema incompleto porque le falta respuesta. Respuesta que alguno de ustedes quizás le pueda dar.

0: las 13 horas en punto, 1 de la tarde en punto, la 1 en punto, señorita.
1: 1-1.
0: Ajá, 1-0-0-0 con 37 segundos.
1: Sí, señor.
0: Le invito a que escuchemos algo, ¿vale?
1: Bueno, suéltela pues.
0: Ahí va su persona, ahí va su persona. Esta es una invitación muy especial para todas las mamitas de nuestro departamento.
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0: que yo prefiero.
1: La que yo prefiero. Oiga, le tengo lista de canciones de salsas, obviamente, viejas.
2: ¿Viejas bien?
1: Así como yo.
2: Espera. Primero vamos a irnos por este lado porque tenemos...
1: ¿A quién tienes
2: oyentes, a ver quién está por aquí. Oiga. A ver. Ole, no, mentiras. Tiene un amigo, me empapelé. No, ya, ahí está. A ver, esto se llama Corazón Salsero, la voz de los llaneros.
3: Un saludo muy cordial para toda la audiencia de la 106.3, la voz de los llaneros, la que yo prefiero. Eso. Y mi gran saludo para Nico. Uipa. Y toda la mesa de trabajo.
1: Hola.
3: Un feliz día, mil gracias. Bendiciones.
2: Él es el chocotero.
1: Chocotero presente.
2: Sí, el chocotero está presente. Y
1: ¡Choco!
2: Mire, el chocotero está ubicado en el barrio Monte Carlo, en la ruta principal de las busetas que vienen de Fundadores hacia Porfía, ahí a mano derecha, tan pronto pues se pasa el caño, ahí sí, a la entrada de Playa Rica, inmediatamente a la derecha.
1: ¿Dónde?
2: Ahí está el chocotero.
1: Yo paso por ahí todos los días.
2: Sí, usted pasa por ahí todos los días.
1: Claro, no, es que yo vivo en Arrochela y cojo siempre paso el puente de Playa Rica, o sea que casi que prácticamente lo voy a saludar todos los días que paso.
2: Eso pasa por ahí, sobre todo a la hora del almuerzo.
1: Listo, me comprometo. Ojalá que sí. Me digas, venga. Y yo, hoy con todo gusto.
2: Ah, bueno. Listado, ¿qué tenía por ahí?
1: De sí, es que me pidió unas canciones que son salsas. Usted me dice si están viejitas o son muy modernas.
2: No, pero...
1: Porque vamos a caminarle al tiempo y es que estamos en TVT.
2: Ajá.
1: De Pedro Navaja. De Rubén Pedro Blades, Navaja. Pedro Navaja.
2: Sí, esa viejita.
1: ¿Listo?
2: Claro, obvio.
1: De Oscar de León, Llorarás.
2: También.
1: El cantante de Héctor Lavoe.
2: Sí.
1: Periódico de ayer de Héctor Lavoe.
2: Ya sonó.
1: Aguanilé de Willy Colón.
2: También.
1: Idilio de Willy Colón.
2: También, bueno.
1: La Rebelión del Joe Arroyo.
2: Sí.
1: Timbalero del Gran Combo de Puerto Rico.
2: Sí.
1: Brujería del Gran Combo de Puerto Rico. Y Conteo Regresivo también hace parte del listado de las viejas de Gilberto Santa Rosa.
2: Chévere. Muy, muy buenas canciones.
1: Pero yo le tengo unas bajo la manga, se la voy a contar en la otra salida.
2: Okay.
1: Porque le tengo la salsa. Le tengo una salsa para hacer el amor.
2: ¿Mm?
1: Es decir, salsa romántica.
2: Ok.
1: De las viejas, vieja guardia.
2: Ok.
1: ¿Ah?
2: Bueno.
1: Sin palabras.
2: No, pues es a mediodía, salsa para hacer el amor. Ven.
1: Después del almuerzo.
2: En fin, mire, tenemos comunicación. Dice Estados Unidos. A ver, ¿desde dónde? A ver.
1: Unidos.
2: A ver.
1: El pueblo unido jamás será vencido.
4: Hey, muchachos, buenos días, buenas tardes. La voz de los llaneros con el Yojo Pescado acá desde Washington, Estados Unidos.
2: Ah, Washington.
4: Para que me regalen un temita, señores. Sin rumbo alguno del grupo clásico.
1: Buena.
4: Dale, bendiciones y un saludo aquí para la raza mexicana que está en sintonía con la voz de los llaneros. Bendiciones.
1: Raza mexicana. Les mandamos un abrazo muy lleno de zancudos, caluroso.
2: ¿De zancudos?
1: Pues es que cuando llueve mucho en tierra caliente, cuando se da la humedad, se alborotan mucho los zancudos. Entonces le mandamos un abrazo muy llanero y un abrazo muy llanero es un abrazo muy caluroso.
2: Eso, más bien, sí, porque es zancudo.
1: Húmedo. ¿Sancudo? Un abrazo húmedo por la humedad.
2: No, tenemos es que acabar con los zancudos. Aquí está, sin rumbo alguno.
1: La que pidió él.
2: Ajá, ahí el está. Conjunto clásico en Corazón Salsero.

0: La mejor salsa del planeta en la voz de los llaneros, la que yo prefiero, una de la tarde, 20 minutos, una 20, corazón salsero en la voz de los llaneros.
1: La hora, pues, porque ya la gente va apresuradita para sus lugares de trabajo, ya la gente se reintegra su jornada laboral a las 2 de la tarde, la 1:21, debe estar el tráfico algo difícil por algunas vías, pero nosotros hacemos muy ameno ese recorrido de ustedes. No sé por qué vía anden a esta hora, o no sé desde qué finca, desde qué vereda, desde qué corregimiento, desde qué municipio, desde qué país también, o de qué ciudad nos escuchan. La voz de los llaneros presente con la buena salsa y además recortando canciones de la vieja guardia en este jueves de TVT. Número de contacto WhatsApp para que ustedes nos agreguen. No nos tiene todavía ahí, en serio. O sea, todavía no ha agregado el WhatsApp de nosotros. Usted no es nadie, usted no existe. 316-585-6367, número para que nos agregue, para que haga parte de nuestro programa de 12 a 2 de la tarde. Dos horas intensas de buena salsa, los amantes de la... Levante la mano los que aman la salsa.
0: A ver,
1: oye, acá estamos cuatro.
0: Bien.
1: Que iba la salsa, pero que iba la salsa de la voz de los llaneros, la que yo prefiero, a través de los 106.3, Corazón Salsero. Titulamos hoy le damos nombre a TVT, Jueves de Recordar Canciones de Salsa. Tengo una salsa.
0: Bueno, antes de que me presentes esa salsa.
1: A mí no me interrumpa, tengo una salsa.
0: Déjeme así, aleatoria.
1: Estoy que la he hecho.
0: Sí, aleatoriamente.
1: Me tienes penando.
0: Sí, aleatoriamente déjeme, yo nombro algunas de las mamitas que ya confirmaron asistencia para este 23 de mayo. Así que así, aleatoriamente, estas no son todas porque es que hay muchísimas, ¿no?
1: El registro,
0: así,
1: ¿no?
0: Sí, a ver, está, a ver, Ana Torres Gutiérrez.
1: Registrada.
0: Sí, María C. Rey, también está Margarita Herrera.
1: Listo.
0: Paula Rincón.
1: También nos acompaña.
0: María Isabel Montoya Ruiz.
1: Besos, María.
0: Noralba Suárez Vespa.
1: Noralba va a bailar este 23 de mayo.
0: Nora Victoria Solarza González.
1: Nora la Exploradora también va a estar con nosotros.
0: También, sí. Más? Jamie Lizette García Liébano.
1: ¿Quién más?
0: A ver. Ah, claro, no, es que estoy buscando así como dicen aleatoriamente porque hay muchísimas. Este nombre dice... Jesulix Sánchez. ¿Será que se lee así? Jesulix Sánchez. Bueno, también confirmó Franci Joana Cuevas, Luz Mary Uribe.
1: Nos vamos a encontrar allá este 23 de mayo, sí, en el Centro Comercial Unicentro. No lo vayan a olvidar. Va a ser una actividad bien bonita para todas las mamás, para, claro, esas mamás trabajadoras, las mamacitas, las mamás berracas, las que entregan todo por sus hijos, esas mamás que se llevan ese premio de ser buenas mamás, dedicadas, esforzadas, valientes, líderes en casa. La voz de los llaneros no podía dejar pasar un día, pues, de no festejarlas, y escogimos la fecha, nos sentamos todo el equipo de trabajo de la voz de los llaneros a saber, bueno, a definir y finiquitar el día, la hora, el lugar, lo que vamos a ofrecer para ese día, y por supuesto hicimos este registro para que ustedes pudieran tener como esa preferencia, ese lugar preferencial en el evento que se va a llevar a cabo, como decía, 23 de mayo, Centro Comercial Unicentro, y es el festejo de las mamitas de parte de la voz de los llaneros, la que yo prefiero.
0: Si yo quisiera ser, como dicen por ahí, malo con usted, presentaba la canción que viene a continuación.
1: No.
0: Pero voy a dejar que usted la presente porque lleva hora y media.
1: Pues es que hay una canción que me gusta mucho, la tenía en la punta de la lengua desde muy temprano que llegué, pero le dije a mi queridísimo compañero, bebé, ponga esta canción que es una salsa. Esto es Vieja Guardia,
0: claro.
1: Y esta canción la escogí yo y esta canción me trae un recuerdo importante. Es un TVT, se llama El Tuntún de Tu Corazón y suena con orquesta La Palabra. Aquí está, en la voz de los llaneros.

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2: La gobernación del Meta llegó a cerca de 100 establecimientos comerciales del barrio 7 de agosto en Villavicencio con la estrategia Actívate contra la violencia para prevenir agresiones contra las mujeres. A través de jornadas pedagógicas y herramientas como el violentómetro, comerciantes y ciudadanos recibieron orientación para identificar señales de violencia y conocer las rutas de atención. La iniciativa busca fortalecer entornos seguros y promover cero tolerancia frente a las violencias basadas en género. Más de 1,100 patinadores de Meta, Cundinamarca y Casanare participaron en la apertura oficial de la nueva pista de la Villa Olímpica Manuel Calle Lombán en Villavicencio. El evento reunió a más de 2,500 asistentes y consolidó a la capital del Meta como sede estratégica del deporte nacional e internacional. El moderno complejo cuenta con pistas de ruta, velocidad y patinaje artístico, fortaleciendo el turismo deportivo y la economía local.
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0: Así se llama, un vestido bonito, la hace la Orquesta Guayacán de Colombia. 1:47.
1: Bueno, ya mucha gente almorzó, ya mucha gente a esta hora despertó de la mini siesta que se hace habitualmente en ciudades tan pequeñas como esta, porque la gente tiene derecho a llegar a la casa, a almorzar, y le cae el tiempo perfecto para una siestica de 15 minutos. ¿Le parece que ese sueño sí es reparador o no?
0: Sí, claro, pero para mí 15 minutos es muy poquito.
1: Pero mira que yo he dormido 15 minutos y quedo como nueva.
0: Sí, sí.
1: Yo sí, sí creo que la siesta es indispensable, sobre todo para la gente de la tercera edad, como nosotros.
0: Como nosotros.
1: Que ya, como que almorzamos y cada uno como con ganas del motocito que llamamos. Así que si ya despertó de esa siesta, de ese motocito, de ese descanso, de ese break del mediodía, pues hombre, seguramente usted va en camino para su jornada laboral. A esta hora ya muchos se van reintegrando a sus jornadas como de costumbre. Abrazo para todos. Gracias por acompañarnos, por este TBT que nos regalaron, por acompañarnos a cantar canciones, a dedicar canciones, a recordar canciones en este género musical que pesa fuerte a las 12 del mediodía, de lunes a viernes en La Voz de los Dañeros, que es Corazón Salsero Minico.
0: Sí, recordarles la invitación para el sábado a las 2 de la tarde.
1: Siguen inscripciones.
0: Claro.
1: Siguen inscripciones todavía.
0: Que sigan las mamitas enviándonos su nombre, que nos confirmen. Nosotros tomamos nota, las incluimos aquí en un listado y sabemos que ustedes van a asistir y van a disfrutar de artistas, obsequios, actividades.
1: Rifas, premios, bueno, de todo un poquito.
0: Actividades donde van a participar y donde van a ustedes, mamitas, a sentirse muy bien atendidas.
1: Y consentidas. Pero hay un número de WhatsApp que ustedes pueden agregar. Apúntelo ahí, pues.
0: A ver.
1: Con el labial, con el lápiz de ojos, con el, porque uno siempre que va a buscar un lápiz no lo encuentra.
0: Sí, sí,
1: o sea,
0: eso es
1: de las ironías de la vida. Cuando
0: o con
1: va,
0: la uña, raya y cuando, el papel. Y
1: cuando usted va a buscar un lápiz para apuntar algo, no lo encuentra. No sé qué pasa, pero pasa. No sé qué pasa, pero pasa eso.
0: Sí.
1: 316-585-6367.
0: Más número, despacio.
1: Más despacio. De La Voz de los Llaneros. Ojo, el WhatsApp.
0: 316-585-6367.
1: Ajá. 6367.
0: Eso
1: número
0: sí.
1: WhatsApp 316-585-6367. Nos agrega, se reporta, se registra también ahí con el nombre y por supuesto desde el sector donde usted se contacta con nosotros, háganos mensajecito escrito, no vaya a mandar nota de voz mejor, para que nos quede bien seleccionado. Estamos guardando todas las bases de datos y nos vemos este 23 de mayo, Centro Comercial Unicentro, con La Voz de los Llaneros, la que yo prefiero, y gracias por preferir, por almorzar, por descansar y por transportarse en este espacio de 12 a 2 de la tarde que se llama Corazón Salsero. Bendiciones para todos. Chao,
0: chao. Chao.

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0: Apretadito, buena canción que suena a través de la Voz de los Llaneros, la que yo prefiero. Con Mr. Bla, el presidente del género, presente en esta gran tarde de jueves. Ya son las 2 de la tarde, más 19 minutos. ¿Cómo la están pasando? Un abrazo muy especial para toda la gente que está conectada con nosotros, que nos acompañan, que disfrutan en esta gran jornada, en este gran jueves, siendo 14, ya casi partimos este quinto mes, la mitad de este mes de mayo, que es el mes de las mamitas. Un abrazo muy especial para cada una de ellas, lleno de muchas bendiciones. Esperamos que disfruten de ese gran mes, que las consientan muchísimo a todas las mamitas, que las sigan atendiendo como se lo merecen, que las sigan complaciendo, que las consientan, que les den mucho amor, mucho cariño. ¿Listo? Son los mejores deseos de parte de la Voz de los Llaneros, la que yo prefiero. Ese abrazo especial para todos los amigos transportadores, todos los amigos que nos escuchan en todos los rincones de Villavicencio, del departamento del Meta, de Colombia y el mundo mundial. Acá estamos presentes para llevarles alegría, esta descarga musical a través de los 106.3 del FM. La invitación, como ya lo saben, siempre presentes. Estamos para acompañarles, pero también para que ustedes deleiten oído. Si quieren escuchar alguna canción, simplemente nos escriben a través de nuestro WhatsApp, a través del 316-585-6367. ¿Listo? Si quieren escribir a las mamitas, lo pueden seguir haciendo. Todavía hay tiempo, oportunidad, porque la actividad va a ser el sábado 23 de mayo. No se la pueden perder. Va a estar muy chévere, muy bonita. Tendremos artistas, actividades, juegos, sorpresas, rifas, en fin, un sinnúmero de actividades para que ellas se sientan bien atendidas, y lo que queremos nosotros es que ellas se sientan como en casa, que se sientan que están contentas, que estén felices, y sé que lo vamos a lograr. Por eso las queremos consentir. Tercer piso, Centro Comercial Unicentro, es mi lugar. Sábado 23 de mayo, desde las 2 de la tarde, las esperamos, las invitamos. ¿Listo? ¿Y qué tiene que hacer? Muy fácil, sencillo. Escríbanse, envíen sus datos ya, nombre completo y el barrio o el municipio donde usted viva en estos momentos. Así es sencillo, facilito. A través del 316-585-6367. Damos inicio a la buena música, dándole play a los éxitos que ustedes quieren escuchar en esa gran tarde de jueves, con la que yo prefiero. No la cambies. 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

0: Al mejor estilo de banda regional mexicana, llega esa buena canción, lo hace Grupo Frontera con Bad Bunny, 1%, buenas canciones que suenan a través de la radio diferente, la que yo prefiero, a través de los 106.3 de FM. Llegan esos clásicos vallenatos, cuando Jorgito se le van hasta ahora, estaba iniciando, pues llega esa canción que se llama Drama Provinciano, y suena así, con la que yo prefiero. 235, no la cambies, no la cambies.
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0: Atención. Con apoyo de la gobernación del Meta, 28 jóvenes se graduaron como técnicas profesionales en servicios de policía gracias a las becas del Fondo Social para la Educación Superior y la Convocatoria Rosa. La iniciativa permitió que mujeres de diferentes municipios, incluyendo víctimas del conflicto, comunidades indígenas y afrodescendientes, superaran barreras económicas para integrarse a la Policía Nacional y fortalecer la seguridad en el departamento. El Hospital Departamental de Granada realizó por primera vez en el Meta un procedimiento láser de próstata con tecnología de Tulio, una técnica innovadora y menos invasiva para tratar la hiperplasia prostática. Este avance médico permite una recuperación más rápida, menos sangrado y mayor precisión en la cirugía, fortaleciendo la atención especializada en el Ariari y evitando que pacientes deban desplazarse a otras ciudades para recibir este tipo de tratamientos.
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0: los grandes exponentes de la salsa colombiana, el maestro Jairo Varela. Nicha presente con esa buena canción que se llama Una Aventura, cantando Charlie Cardona. Esas buenas canciones que uno dice, ¡ah! ¡Qué buena la salsa colombiana! ¡Qué bueno el sabor tropical colombiano! 2:54, la invitación para que ustedes sigan enviando sus mensajes, notas de voz, saludándonos en esta gran tarde, en este jueves. Vamos a recordarles que tenemos la actividad de mamitas, que es el próximo sábado 23 de mayo, no se la pueden perder. Esto va a ser en el centro comercial Unicentro, es mi lugar. Allí vamos a estar todo el staff de los locutores de La Voz de los Llaneros, la que yo prefiero acompañándoles. Así que la invitación es para que ustedes vayan. Es totalmente gratis. No hay que pagar un solo peso. Simplemente queremos que ustedes nos acompañen, que las mamitas se sientan contentas, que disfruten de una tarde totalmente diferente. 2:00 p.m, tercer piso del Centro Comercial Unicentro, es mi lugar, sábado 23, allí vamos a estar presentes. La invitación es para que ustedes vayan, así que quieren acompañar, lo pueden hacer. Dígale a la vecina, dígale a algún familiar que se inscriban para que vayan y disfruten de un gran evento que lo queremos hacer con mucho cariño, con mucho amor, para todas las mamitas de Villavicencio, del departamento del Meta, que nos escuchan. De igual manera, le reiteramos ese cariño, ese fraternal cariño que les tenemos a todas las oyentes que nos escuchan en muchos rincones de Villavicencio, el Meta, de Colombia y el mundo mundial. ¿Listo? Porque tenemos mamitas que nos escuchan en muchas partes, que siempre están en sintonía con nosotros en la mañana, el mediodía, en la tarde, en la noche, con los diferentes programas. ¿Qué tiene que hacer? Fácil. Si usted es de las personas que dice, ay, yo quiero tener un detalle bonito con mi mamá, pero no tengo plata, no importa, no se preocupe. Simplemente envía a través del WhatsApp del número 316-585-6367. Enviarnos el nombre completo de su mamita como tal y el barrio donde vive, o simplemente el municipio donde reside. Así de fácil, usted ya inscribe a su mamita. Rápidamente, la invitación para que ustedes lo hagan a través del 316-585-6367. 316-585-6367. Alegrando lo mejor de esa gran tarde. Un abrazo especial. Llega más canciones al mejor estilo. Mire, llega por acá eso. Lo hace Choro Valderrama. Se llama Camina Pedro. 256. No la cambies.
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Venga, buen vallenato a esa hora, clásico con Iván Villazón, el tenor. Buenas canciones que suenan a través de la radio diferente a la que yo prefiero. La voz de los teneros, cuando ya son en Colombia, las 3:11. Y aquí estamos nosotros colocándole toda la alegría, todo el sabor en ese gran jueves. Contento, feliz, disfrutando lo mejor de ese gran día. Un día que nos regala papito Dios, otro día más. Más que pedirle, hay que ¿qué? Hay que agradecerle al hombre, claro que sí. Oiga, agradeciéndole a todas las mamitas que nos escuchan y también las que se han inscrito. Yo sé que faltan muchas mamitas por inscribirse y por eso les reitero para que se inscriban rápidamente. Recuerden, simplemente a través del 316-585-6367 usted me va a enviar su nombre completo y el barrio donde usted vive. Barrio o municipio, ¿listo? Para que lo tengan en cuenta. Así de sencillo, ustedes pueden participar. Dicen por acá Elizabeth Ariza, yo voy, dicen por acá. Doña Fanny Parra, la señora Parra. Doña Fanny Parra, que parece que fuera de Enciso. ¿Quién más está por acá? Dicen por acá, acuérdate de mis canciones, siempre me quedo esperando. Yo voy. Toca que me envíen los datos. Envíenme los datos, porfa. ¿Listo? ¿Quién va por acá rápidamente? Dicen, hola, buenas tardes. Esta mañana estuvo en la emisora un escritor. ¿Me podrían colaborar? ¿Cómo comprarlo? No sé realmente de quién me estás hablando. Edgar Mejía, que nos escribe. Tocaría preguntar en la mañana a ver quién estaba. ¿Listo? De turno como tal. ¿Listo? Bueno. Seguimos con las inscripciones para mamitas. Recuerden que vamos a pasar una tarde totalmente diferente. Tercer piso, centro comercial, Unicentro es mi lugar. En esa gran celebración de mamitas, no se la pueden perder. Cordialmente invitadas para que vayan, para que nos encontremos y disfrutemos de un día totalmente diferentes actividades, premios, regalos y mucho más. 316-585-6367. Ahí está el WhatsApp habilitado para que ustedes me envíen sus datos, me los escriban. Nombre completo y el barrio, ¿listo? Nombre completo y el barrio. Así de sencillo, ustedes pueden participar con nosotros, disfrutar de un gran evento con la que yo prefiero, la voz de los llaneros. Llega más canciones, más música. Sabor con el plaquito Marc Anthony. Se llama Tu amor me hace bien.

0: A tu medida. Buena canción que suena a través de la radio, la voz de los llaneros, la que yo prefiero. El gobierno de la unidad, acá estamos presentes, tocando las buenas canciones. La invitación para que la gente siga conectada con nosotros, que nos acompañen disfrutando lo mejor de este gran jueves. Recordemos que estamos en inscripciones para la gran actividad de mamitas, que será el próximo sábado 23 de mayo. Ojo. Hay mamitas que solamente me envían el nombre y creen que ya van a quedar escritas solamente diciendo, ejemplo, María. No, necesito que me escriban el nombre completo, el barrio o el municipio donde ustedes residan, donde iban, ¿listo? Por favor, para poderlas anotar más fácil, porque es que solamente que me digan, ay, es que yo me llamo María. ¿Se imagina cuántas Marías hay? ¿Se imagina cuántas mamitas que se llaman María van a estar en la actividad? Entonces, ayúdenos, por favor, a que sus datos se queden ahí escritos. Que nosotros simplemente cogemos y transcribimos, pero sí es importante que los envíen. ¿Sí? Es muy importante. Tengo varias mamitas que quieren asistir y nos escriben así. Ay, yo me llamo Juliana. Y ya. Entonces, le queda a uno muy difícil llevar un control con los nombres de esas personas si no hay más datos que aclaren, pues, quién es María, quién es Juliana y así. Entonces, nombre completo, nombre, cuando yo digo nombre completo es con nombre completo y apellidos, ¿cierto? Y a su vez, el barrio o el municipio donde usted está residiendo, donde vive. Con esos dos datos importantes, créanme que ya podemos anotarlas, hacer la inscripción correspondiente. ¿Listo? Voy con más canciones, más música, pero antes de irme con canciones, señores y señores, yo les tengo la invitación para ellos porque... es una invitación muy especial.
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1: Con esta canción, mi abuelo perdió la herencia, pero le metió 11 a mi abuelita, papito, y dígalo.

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0: Atención.
2: La gobernación del Meta avanza en las obras de protección en el sector de Caños Negros en Villavicencio para reducir el riesgo por erosión del río Ocoa. La intervención ya alcanza un 40% de avance e incluye la construcción de un muro de contención de 240 metros, además de sistemas de drenaje y estabilización del terreno. Estas acciones buscan proteger la vía y brindar mayor seguridad a las comunidades afectadas durante la temporada de lluvias. Propietarios de vehículos en el Meta, atención, hasta el 30 de junio podrán acceder al último descuento del año en el impuesto vehicular 2026. La gobernación del Meta recordó que quienes paguen a tiempo recibirán un 5% de descuento. Los recursos recaudados permiten fortalecer programas sociales, salud, educación e infraestructura en el departamento. El pago puede realizarse en línea a través de la página oficial meta.gov.co.
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0: Así que, Guaro, pásame esa buena canción que lo hace Sergio Ortega. Esas canciones que usted dice, oiga, esas canciones son buenas, me incitan a tomarme unos chorrizos, unos buenos traguitos. Y lo mejor es que es artista de la región, del departamento del Meta. Guaro, pásame esa, sonando con la que yo prefiero. 4 o 7 minutos, otra hora más que iniciamos con buenas canciones, buena música a través de los 106.3 del FM. Seguimos reiterando la invitación para las mamitas para que se inscriban a través de nuestro WhatsApp, a través del 316-585-6367. Ahí estamos habilitando nuestro WhatsApp para que las mamitas tengan la oportunidad de inscribirse y puedan compartir con nosotros una tarde totalmente diferente. Una tarde donde vamos a estar entregando premios, sorpresas, regalos y mucho más. No se lo pueden perder. Sábado 23 de mayo, en Unicentro, es mi lugar. Allí vamos a estar nosotros muy juiciositos desde las 2 de la tarde. Así que están cordialmente invitadas. ¿Listo? 4 o 8 minutos, es el momento de irme con más canciones. La invitación para que la gente siga conectada con nosotros, nos sigan acompañando. Llegan los clásicos sabrosos a esa hora de la tarde. Es el momento de presentarles a los melódicos con eso que se llama Hay Amor. Y suena así.
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Asesina, buena canción que suena a través de La Voz de los Llaneros, la que yo prefiero. 4:21, ya que estamos presentes, llega más canciones, más música. Bueno, el estilo llega la bachata. Prince Royce presente con esa buena canción que se llama Darte un Beso. ¿Y suena? Con la que yo prefiero.

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0: Atención.
2: El Meta fue elegido como sede de la 14ª edición de Colombia Nature Trower Mar 2026, el principal encuentro internacional de turismo de naturaleza, aventura y bienestar del país. El evento se realizará en Villavicencio del 29 de septiembre al 1 de octubre y reunirá a 80 compradores internacionales y 80 exportadores colombianos para impulsar negocios y promover la riqueza turística del departamento. La gobernadora Rafaela Cortés Zambrano destacó que este logro posiciona al Meta como un destino competitivo a nivel internacional y fortalece la economía sostenible basada en el turismo y la naturaleza. La unidad renal del Hospital Departamental de Granada ya supera las 8.700 sesiones de hemodiálisis, beneficiando a pacientes del Ariari que antes debían recorrer hasta 230 kilómetros para recibir atención especializada. Actualmente, 55 usuarios acceden a tratamientos cerca de sus municipios, mejorando su calidad de vida y reduciendo largos desplazamientos. Este servicio, que funciona desde julio de 2024, se consolida como una de las principales apuestas en salud especializada para el Meta.
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0: La gente de Omar Gela, buena canción que suena a través de La Voz de los Llaneros. ¿Cuándo te apareces?
1: Ya se considera como un clásico esa canción que llega en el mercado aproximadamente hace unos 12 años y aún se puede escuchar a través de la radio.
0: 4:45 minutos,
1: es el momento de despedirme, sin antes decirles que siguen las inscripciones de las mamitas. Si se quieren seguir inscribiendo, lo pueden seguir haciendo rápidamente a través de nuestro WhatsApp, a través de el 316-585-6367. También contarles que ya viene el programa institucional de la cultura llanera con el señor Oropesa. Buenas tardes, llanura. Voy a despedir con tres canciones. La invitación para que sigan conectados con nosotros, sigan disfrutando lo mejor de la buena música a través de la emisora oficial del gobierno departamental, el gobierno que lidera nuestra gobernadora, la doctora Rafaela Cortés Zambrano.
0: Llega por acá más canciones. Me despido con esa canción de Richard Rain, Ya viene por ahí Nacho con su canción Báilame, Andy Montañez y alguito más, ¿listo? Abrazo, bendiciones. 4:45, con la que yo prefiero.

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En Colombia, 5:01 p.m. ¿Qué tal, amigas y amigos de la sintonía? Bienvenidos a una emisión más de Buenas Tardes Llanura, el programa institucional de la cultura llanera. Un gran abrazo del Matapalo, le enviamos esta hora de la tarde a todos ustedes donde quiera que se encuentren. Hoy jueves 14 de mayo, 14, vamos para la quincena, ¿no? Saludos a los llaneros por el mundo. Qué bueno que sea la voz de los llaneros, que el medio de comunicación, el canal que los conecte con su tierra, ya sea el departamento del Meta, el Arauca, el Casanare, el Vichada, el Guainía, el Guaviare, Portuguesa, ¿cómo se llama? El Guárico, todos los estados venezolanos y por supuesto los departamentos colombianos. Somos el país llanero, el país del Orinoco. Bueno, los llevaré hasta las 7 de la noche. No olviden 316-585-6367. Un abrazo para todos los amigos que están en la sintonía. Muy especialmente a mi amigo Chano Clavijo, que está en sintonía y que está con su proceso de recuperación en la clínica. Me alegra mucho el mensaje que me envió, querido amigo. Y bueno, aquí estamos haciendo oración y buena vibra para que regrese nuevamente a su hogar y por supuesto también aquí en nuestro lugar de trabajo, a la manada de la voz de los llaneros, la que yo prefiero. Voy con canciones a esta hora de la tarde. Aquí está la voz y invito al maestro Juan Farfán de Freddy Muñoz, el sabroso del llano. Bienvenido.

Farfán, el cantor de todos los tiempos a esta hora de la tarde aquí en Buenas Tardes Llanura. Voy con Denis del Río, de la música clásica de Freddy el Grande, esta canción muy bonita que se titula Son Sentimientos.

minutos avanza la tarde de hoy, jueves 14 de mayo, y vale la ocasión para felicitar a quienes nacieron un día como hoy. Congratulations, dicen los gringos. Congratulations. Happy birthday to you. Que cumplan muchos años más, que tengan buena vibra, buena energía, muchos sueños, mucha esperanza. No hay que dejar de soñar nunca, ¿no? Juan Farfán, el sabroso del llano de Freddy Muñoz. Son sentimientos de Freddy el Grande, doña Denis del Río. Y esto de ser coleador, Orlando el Cholo Valderrama. Y me hace acordar el Cholo de esas narrativas de, que tienen que ver con la historia del coleo, ¿no? Porque todos hablan del coleo, lo miran muy puesto en la cumbre. Pero no hay que olvidar de dónde venimos, el coleo que llega con las ganaderías europeas, fundamentalmente españolas, ¿no? Traídas por don Gonzalo Jiménez de Quesada y otros, que trajeron el ganado básicamente como alimento, ¿no? Porque ellos pues no conocían de alguna manera la cacería, las aves del monte, que eran comestibles. Seguramente que la mandioca tampoco la conocían, y entonces ellos trajeron lo que necesitaban, ¿no? Traían ganado y bestias como lastre, entre otras cosas, para equiparar y para balancear la carga de las famosas y muy sonadas en la primaria, las carabelas, que eran los barcos en que traían todo aquello, ¿no? Y entonces llegó el ganado a las Américas. Virgen Santísima, y los indios que estaban abismados porque miraban a un carajo en un caballo, mitad hombre, pensaron que era una deidad, es decir, un dios. Y entonces, como ellos eran absolutamente místicos y lo siguen siendo, ¿no? Para un indígena existe el espíritu de la palma real, el espíritu del agua, el espíritu de la tierra, el espíritu de la montaña. Y para todo hay que pedir permiso, porque ellos viven el equilibrio con la naturaleza, con el universo, que definitivamente está en equilibrio. Hace poco miré un documental de los yogis, de los kogises en el norte, y ellos decían, nosotros venimos aquí es a vivir y a cuidar la obra de Dios, imagínense. Entonces, esa profundidad de ¿cómo se llama?, de cosmogénesis, de visión de la vida y del mundo, no tiene nada que ver con lo que nosotros, los llamados blancos, pensamos frente a eso, ¿no? Y nos decimos blancos, pero tenemos la marquita indígena, ¿no? Lo mismo que la marquita africana y la marquita española. Entonces, somos una suerte de zaperoco, hay una, como dijo doña Julia Abril, un samplegorio, un clásico samplegorio de genes de aquí y de allá. Pero volvamos, se ve en España el acose y derribo con garrocha, lo hacen con el ganado este de las fiestas bravas. Creo que ahí empezó la génesis del coleo. Claro, cuando llegó acá, el español le enseñó al indígena a montar a caballo, a manejar las manadas, a manejar las bestias, y entonces dice la historia que como último recurso un toro, una vaca, un maute, una novilla que se iba saliendo de la manada era alcanzada en veloz carrera de atrás para adelante, y el criollo le trastocaba el camino jalándola por la cola y tumbándola, con lo cual el animal se acobardaba o se acobarda, y es así, y regresa a la manada completamente desorientada y completamente asustada. Entonces busca el refugio ¿en dónde? En la manada. Y bueno, poco a poco eso se fue llevando por centuria, por décadas, digo, de pueblo en pueblo, y aparecieron las famosas fiestas patronales de los pueblos. Y allí, en medio del jolgorio, en medio de la creatividad de la gente que buscaba juntarse para compartir, para celebrar muy del ser humano esa situación, celebrar la vida, celebrar el amor, bailar, cantar, comer, estrechar los brazos de amistad y de familia, pues ahí aparecieron los famosos
dueños de hato que dijeron: nosotros ponemos el ganado y ustedes, los trabajadores, llevo mis muchachos para que demuestren cómo se trabaja llano en mi fundo. Y empezó la cuestión, ¿no? Y aparece entonces la competencia por las bocacalles de los pueblos. Se cuenta que era donde se hacían los primeros coleos y hay registro de ello. Y entonces, pues eso fue avanzando hasta que caímos en el famoso conformación de clubes, ligas y federación. Yo pertenezco a esa, a ese proceso que arrancó por allá en el año 2000, creo 2002, cuando se tenía el famoso reglamento de coleo. El reglamento de coleo eran las reglas que se tenían para calificar la competencia, ¿no? Pero tenía un problema, que era que cada departamento tenía un reglamento distinto. Yo recuerdo que con Edilberto Castro, mi buen amigo, dijimos: bueno, vamos a conformar un único reglamento nacional de coleo. Y eso generó cantidad de rayos y centellas, porque lo que para uno era un costado, para el otro no lo era. Pero finalmente se aprobó el Reglamento Único Nacional y eso permitió catapultar el coleo como un deporte, pero además con algo muy vistoso, que son los caballos, que son los campeonatos mundiales y que son las válidas nacionales que hoy están vigentes. Tenemos un traspiés con ese tema porque la Corte Constitucional definitivamente dictaminó que se considera maltrato animal el coleo, y entonces al parecer vamos a tener que dar la lucha jurídica para poder restablecer esa suerte que se hace con ganado, con toro, con caballo, y que definitivamente congrega muchísima gente que aprovechan los unos para divertirse, los otros para trabajar, los otros para hacer empresa. Es decir, hay toda una dinámica económica y social alrededor de las tardes de coleo. 5 de la tarde con 20 minutos. Seguimos en Buenas Tardes Llanura. Este es el programa institucional de la cultura llanera. Hay un cantador en las tierras de allá, de abajo, de Puerto Gaitán. Por ahí está el criollo de la Arimena, don Javier Aldana. Como el alambre y las grampas, tituló esta canción. Y suena así en Buenas Tardes Llanura.

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0: Continuamos y ahora tenemos las 5 de la tarde con 28 minutos. Un mensaje muy especial para ustedes, queridas mamitas, y ya regresamos.
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1: Continuamos en Buenas Tardes Llanura. Voy con los oyentes y por aquí a ver qué nos dicen. Hola, ¿qué tal? Buenas tardes. Buenas, buenas. Dice, epa, bueno, bueno. ¿Para cuándo los qué? Los así agdiot. No sé qué será. No sé qué será, pero vamos aquí.
2: Hola, ¿qué tal, señor José Javier Oropesa? Buenas tardes. Quiero que por favor me regale Faltó un llanero en el lato, por favor. Full sintonía aquí desde Ciudad Porfía y bendecido programa. Y un saludo a toda esa gente de por allá de Llanos Adentro que escuchan este bello programa. Saludos, saludos y bendiciones.
1: Gracias, mi amable. Faltó un llanero en el lato. Eso es el Chulo Hernández. Doña Fanny, saludos, doña Fanita. ¿Cómo está? Gracias por estar en la sintonía, Fanita. Muy amable, ¿no? Por aquí hay otro oyente, hola, ¿qué tal? Buenas, buenas, buenas tardes.
3: Don José David López, buenas tardes de nuevo.
1: ¿Cómo vamos? No. ¿Cómo está don
3: para
1: Pedro
3: Gama? Para seguirlo felicitando por ese programa tan maravilloso.
1: Echemos para
3: adelante. Para encima, me regala dos discos. Uno se titula Sentimiento Apureño, que si no estoy mal es de Francisco Montoya, y sí, el otro es El Sueño en Chaparropando, de Tirso Delgado. Muy amable, mi bello, me lo acompañe.
1: Igual, Chaparropando, Pando. Pando es que está curvo. Chaparro Pando. Bueno, ¿quién más por aquí? Continuamos con los oyentes, la razón de ser del programa. Hola, ¿qué tal? Buenas tardes. Buenas, buenas.
4: Buenas tardes, señor Oropesa.
1: ¿Cómo vamos?
4: Buenas tardes, le habla Salvador Lemos acá en Granada Meta.
1: Salvatore.
4: Phil Sintonía acá.
1: Claro. Qué bueno que sea así.
4: Un programa muy bonito, familia.
1: Qué bueno que le guste, amigo.
4: Todos los días me lo escucho.
1: Súper, le agradezco mucho.
4: Así sea por el celular.
1: Sí, ahora tenemos la señal en...
4: Pero no le fallo, familia.
1: Bueno, está bien.
4: Entonces quiero saludar como de costumbre a mis viejos queridos allá en las costas del río Cusiana.
1: Maní.
4: En el municipio de La Bandola. Maní Casanare, tierra Marica. Linda.
1: Sí, conozco Maní.
4: Familia, quiero mandarle un saludo a Salvador Lemus, a Carmen Rosa Aguirre, a todos los Lemus de la vereda Las Gaviotas.
1: Ah, viven en la vereda.
4: De qué parte bueno. De Salvador Lemus, Pichón, familia.
1: La música llanera en la...
4: Junior, como decimos nosotros los llaneros.
1: En la vereda suena mejor.
4: Entonces quiero que me haga un favor, señor Oropesa, me coloque una cancionita que le gusta tanto al viejo.
1: A ver.

0: Sabrosito para pasar la tarde, tomarse un tinto.
1: Qué bueno.
0: Y un Dios lo bendiga.
1: Y un guarito también. El tema lo produjo Walter Silva e invitó a Juan Farfán para que hicieran ese trabajo a la limón. Gracias, Merchan, muy amable. Hola, ¿qué
2: muy
1: tal?
2: Muy buenas tardes, don Oropense, aquí por las hermosas calles de la ciudad de Villavicencio.
1: Sí, está bien.
2: Quisiera escuchar, por favor.
1: Dígalo.
2: No hay secreto entre tres. No, bendiciones, saludos a todos.
1: No hay secretos entre tres. Damaso Figueredo, del Guárico, ¿no? De Guardatinaja, en el Guárico. Damaso Figueredo fue un cantor absolutamente campesino, absolutamente original, absolutamente juglar desde que nació.
3: Señor Oropesa, buenas tardes. Juan Martínez, reporta en Tonía.
1: Don Juancho, ¿cómo vamos?
3: A ver. Terry Leal, se rascó el caballicero.
1: Se rascó el caballicero. Se rascó el caballicero. Sí, cómo no. Está bien, de Ariel Leal. Por aquí hay alguien más que me dice: José David, buenas tardes. Aquí escuchando, buenas tardes, Llanura. Y tomando guayoyo, un disquito hasta donde llovió hubo barro. Hasta donde llovió hubo barro. Ajá. Listo, está bien. Muchas gracias. Ya tenemos una buena tanda de canciones para programar hacia ustedes, queridos oyentes. Gracias. Y no olviden que las mamitas tienen una cita el próximo 23. Así de que estamos recibiendo nombre y ¿cómo se llama? Barrio para ingresarlas a una base de datos, ¿no? Háganlo si pueden ya para poderlas inscribir. Bien, tenemos las 5 de la tarde con 34 minutos. Avanza la tarde de hoy, jueves 14 de mayo. Mejor si está matizada la con música de nuestro llano estas tardes frías de invierno. Y aquí les presento al maestro Juan Farfán, de José Camilo Vázquez, buen compositor. Compuso esto que se llama Doctora. Juan lo hizo con el coro de su hijo. Aquí está.

Hágame aterra el buen gusto que tienen nuestros oyentes programando esta música genial, ¿no? La música de nuestro llano, que por supuesto tiene mucho de tradición, tiene mucho de entorno, tiene mucho de lato, ¿no? Qué narración la que hace el maestro Tirso Delgado en esta canción que se titula El sueño enchaparropando. Era un sueño que tenía, pero narraba todo lo que el blanco le estaba reclamando, ¿no? Bien por el oyente, hemos escuchado también Como el alambre y las grampas, y yo quiero cantar, se llama el álbum de Pedro Felipe Sosa Caro, la canción Garcero de Soledad, Juan Farfán, Doctora, de José Camilo Vázquez, El Chulo Hernández, Faltó un llanero en el hato, muy al estilo del Chulo, Francisco Montoya, Sentimiento Apureño, y El sueño enchaparropando, Don Tirso Delgado, canciones de nuestro cancionero popular de la música criolla, de aquí y de allá, de ese llano bonito, de ese país del Orinoco, de ese país enorme, bello, hermoso que amamos, que es el país llanero, ¿no? Saludos a todos los que se sienten llanero por nacimiento, por adopción. Y bueno, eso está bien. Quiero saludar a un señor en Puerto Carreño, la capital del Vichada. Él es una persona que no es llanera, pero llegó hace mucho rato al llano y está feliz de pertenecer ya a ese cajón de sabana de Puerto Carreño, de Casuarito, de Paso Ganado y todo aquello. Él tiene una panadería y entonces allí, no sé cómo, instala el sistema de la voz de los llaneros y amplifica el programa a esta hora de la tarde. Mil gracias. Vamos a contactarlo a ver qué nos dice el señor más adelante, no hoy, sino en el transcurso de estos días, para saber su historia y por qué decidió sintonizarnos allá en Puerto Carreño, la capital del Vichada, donde está el gran Orinoco, que debe estar a esta hora de banda a banda, como decimos en buen llanero, porque todas las aguas servidas del piedemonte llanero de la cordillera oriental van a parar a ese río padre que se llama el río Orinoco, que recoge esta agua dulce y la conduce al mar, ¿no? Es una maravilla de hito de la naturaleza, y hay que ver la Estrella Fluvial del Sur y ese lugar del padre Javier de Nicoló, Tambora, que era un centro de rehabilitación de gente de la calle, fundamentalmente de Bogotá. Él los recogía en las calles bogotanas y los conducía a ese mágico lugar que era Caño Tambora. Allí les hacía el proceso espiritual y de desintoxicación y los regresaba a la sociedad convertidos en maestros de construcción, en ebanistas y en músicos. Tuve la gran fortuna de conocer al padre Javier de Nicoló en Bogotá, en una feria de corferias y un pabellón dedicado a él, a Tambora y a todo ese personal que él trajo. Eran todos músicos y tocaban música clásica, música de Chopin, música de esa música clásica elaboradísima, ¿no? Que no cualquiera toca, con trombones, con violines, con chelos, violonchelos. Dieron un concierto magistral esas personas, rescatadas de las calles y regresadas a la sociedad de manera, digamos, limpia del vicio de la calle y, por supuesto, gente productiva llevada a otro nivel. Qué buena obra la que hizo el padre Javier de Nicoló. Lo recuerdo a esta hora de la tarde. Vamos a seguir de canciones. Esta es la música que ustedes programan, queridos amigos. Y aquí está don Julio Pantoja, Mujer Ejemplar, para la gente de Maní, 5:55 minutos.

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De noche ya, de buenas tardes, llanura, 6 de la tarde con 17 minutos, tarde de hoy jueves 14 de mayo. Saludos cordiales, está haciendo frío, chico. Llegó mi tocayo, más arropado que una pata hinchada, el viejo. Bueno, está bien, eso significa que ya vamos poco a poco, se anda lejos para el que quiere caminar, ¿no? Saludos cordiales, gracias por preferirnos, gracias por estar ahí conectados con nuestra gloriosa música del llano de Colombia y Venezuela, tanda de canciones, y bueno, por aquí alguien me está marcando, pero no sé quién es, por favor identificarse. Muchas gracias, muy amable. Marinita Mateus, ¿qué nos dice Marinita Mateus? Vamos a ver por aquí nuestros oyentes, dirían si son mis oyentes. Don José David, buenas tardes, Dios te bendiga, hermoso programa. Quiero oír la canción Lágrimas en el Tranquero, muchas gracias. Lágrimas en el Tranquero de Cheo Ramírez, creo que es eso, ¿no? O Cheo Silva, un Cheo, no me acuerdo cuál es, un tocayo. Lágrimas en el Tranquero, más viejo, Lágrimas en el Tranquero. Eso es muy viejo, chicos, yo escuchaba eso de chiquito. Lágrimas en el Tranquero. Bueno, ¿quién más? Por aquí hay otra persona que nos dice, Oropesa, salude, salúdeme por favor en Medina a Celso Gama, Celso Gama, y en Paratebueno a Francisco Gama, gracias. Buenas tardes, Oropesa, un saludo para, un saludo desde Nopsa, regáleme Amor Sabanero de Lorgio Rodríguez, Daniel Gama. Hola Daniel, ¿cómo hacemos por una ruana? Amor Sabanero, amor.

0: teléfono no cabrestea bien. Le digo Lorgio y me escribe otra vaina. Qué vaina, ¿no? Tú que enseñarles a que hablen bien. Por aquí, ¿quién más está? Vengan a ver. Por acá, ¿quién anda? Buenas, buenas.
1: Pariente Orteja, muy buenas tardes.
0: Buenas.
1: Por tanto, entonada de aquí del Alto de Pompeya.
0: ¿Cómo está Pompeya?
1: La señora de mi pariente Ramiro.
0: Ustedes nunca se van a inundar, Pompeya.
1: Y por allí para Puerto Tembleque, Los Guavitas.
0: Ajá.
1: Con Puerto un disco Tembleque. De rico, tu ya vuelo a Sabana.
0: Todavía.
1: Bueno, pariente, Dios lo bendiga. Gracias por la sintonía tan buena que ponen por la tarde.
0: Bueno, me alegra que le guste, hermano, y qué bueno que usted dedique tiempo a escucharnos y a hilvanar recuerdos, me imagino, ¿no? Del llano adentro, de su juventud, de las épocas pasadas.
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0: Buenas tardes. ¿Cómo me le va, mi señora? ¿Cómo está?
2: A toda mi gente de Puerto Toledo.
0: Toledo.
2: De Villavicencio.
0: Puerto Toledo desde Villavicencio.
2: Me regala la canción Atardecer Campesino. Gracias, la voz de los llaneros, la mejor emisora de Villavicencio. Dios, la Virgen.
0: Bueno, muchas gracias, muy amable al oyente. Buenas tardes, inmensa llanura, saludo desde la fría Bogotá. Como siempre en sintonía de este bello programa que nos hace revivir lo lindo que es el llano, sin importar la distancia, maestro. Quiero una canción de Tirso Delgado, viejos recuerdos de Tirso Delgado, viejos recuerdos. Es muy amplio el cancionero de Tirso Delgado, ¿no? Es definitivamente un hombre que grabó y no le importaba si fuera a capela, declamaba, alguna vaina hacía, pero no se quedaba quieto, ¿no? Alternando su canto con sus labores en el Hato Las Camasas, creo que se llamaba, ¿no? Pero además era un buen blanco. Siempre fue, nunca mandó y nunca dicen que se le escuchó un mal modo, una mala manera de mandar. Siempre era negrito, venga, hagamos esto, hijito. Era por las buenas.
3: Sí, muy buenas tardes por reportar su interés.
0: Buenas, ¿cómo me le va?
3: Para participar el Día de las Madres.
0: A ver, escríbamelo, por favor. Escríbamelo, señora, tenga la bondad.
3: Gracias.
0: Escríbame su nombre y su barrio, por favor. Escríbalo, por favor, porque tengo que pasarlo al otro tema, al otro computador, ¿sí? ¿Me ayudas? Escríbalo y le agradezco inmensamente. Bueno, don José David, buenas tardes, Dios lo bendiga, amén. Hermoso programa, quiero oír la canción Lágrimas en el Tranquero, muchas gracias. Marinita, sí, ya la teníamos, Lágrimas en el Tranquero, ¿no? Doña María Sanabria, pero es que este computador tampoco me quiere cabrestear bien. ¿Qué me dice? Buenas tardes. Lo más querido del mundo, Aldrumas Monroy. Yo hice las torrejas por primera vez con su receta de la mazorca de ayer. ¿Y cómo le quedaron? María Sanabria, cuénteme y mándeme una foto de esas torrejas. Bueno, no se llaman propiamente torrejas, porque la torreja, dijo Jorge Guerrero, más torcido que una torreja, ¿no? La torreja implica harina de trigo, ¿verdad? Estas eran unas, yo no me acuerdo cómo era que se llamaban, pero muy ricas, ¿sí o no? Quedan un poquito grasosas, sí, pero ligadas con un buen, digamos, una buena mazamorra. Un buen pedazo de carne salada. Eso sabe a gloria realmente. Cómo me alegra, ¿no? Lo de la fórmula de las mazorcas ayer. Porque como ayer, ¿no? El día que vendimos las mazorcas, ¿cuándo fue ayer?
4: Muy buenas tardes, don José David.
0: Buenas. ¿Cómo vamos? Bien, para adelante.
4: Por aquí volteando en el amarillito. Y
0: eso está bien.
4: Tarde y llanura.
0: Rebuscándonos el centavo. Este
4: maravilloso programa.
0: Gracias, hombre, muy amable.
4: Aparte de saludarlo por ahí.
0: Sí, señor.
4: Y eso a ver si de pronto me complace con la cancioncita Olvido sin copa de
0: Milton
4: Gámez, papi.
0: Olvido.
4: Y por aquí mucho trancón por donde se meta uno por
0: todo. ¿De verdad? ¿Qué era?
4: Dios, le cuento que esto está complicada la ciudad en las horas de la tarde.
0: Sí, sobre todo cuando
4: gracias,
0: llueve la gente.
4: David, que tenga muy buena tarde.
0: Muy amable al taxista. Sí, lo que ocurre en las tardes, o mejor dicho, cuando llueve, es complejo porque la gente no mide la distancia, se le mojan los frenos y entonces reacciona tarde, ¡pum!, se estrella. Y al estrellarse una vía de Villao, se arman unos trancones inmarcesibles. Realmente es eso lo que pasa, ¿no? Hay que andar con
5: cuidado.
0: Buenas
5: tardes, Llanura.
0: Buenas.
5: Saludos aquí de
0: Villanueva.
5: Darío Ropera, un saludo aquí.
0: Gracias,
5: amigo. Ya, pariente.
0: Bueno, usted muy amable, como siempre, ¿no? Yo sé que hay gente que está escuchando el programa. No me saludan por el teléfono 316-585-6367, pero sí están ahí, pendientes, ¿no? Pendientes en la sabana, en el fundo, en la vereda, en el pueblo, en la montaña, ¿cierto? Pues nos agrada muchísimo. Y qué bueno que el tema de la mazorca les haya calado. Yo voto muy bien por la sopa de mazorca con gallina criolla. Una vez mi buen amigo Heriberto Mina, a quien saludo con cariño desde aquí, me trajo una gumarra. Una gumarra es una gallina. Bien gorda la gallina, muy buena. Pero aparte tuvo la delicadeza y la genialidad y además el gran cariño de traérmela con un racimo de topocho, un atado de cilantrón y creo que unas mazorcas me trajo mi amigo Mina, gran coleador, retirado ya, por supuesto. Y Jorge Contreras me dijo, Jorge Contreras, un muérgano, me llamó. Entonces le dije, chico, me acordé de Heriberto Mina. Me dijo, sí, yo jodo mucho a Heriberto porque Heriberto tiene una cría de guíos, me dijo. Yo no creo, lo que pasa es que Jorge Contreras es muy muérgano. Dijo, una cría de guíos que se asolean ahí en un caño que tiene. Le dije, no, Heriberto lo que tiene es un vividero muy bueno. Eso tiene yuca, plátano, gallina criolla, huevos criollos. Tiene unos hijos extraordinarios que le ayudan a trabajar. Negocia con ganado. El hombre está acomodado. Y eso me parece muy bien porque es una persona que vivió el mundo del coleo, sufrió muchos accidentes. Era una figura en las mangas de coleo. Y por supuesto, lo recordamos con el mejor cariño a mi buen amigo Heriberto Mina. Saludos cordiales, José David, si me puede colocar Cuando pasan los tautacos. Qué buena canción, Capitán Julio Soto. ¿Cómo está la aeronavegación en la Orinoquia colombiana? Me imagino que dura, ¿no? Por tanto invierno y tantas nimbos y tantos cúmulos. Eso es el ¿cómo se llama? El coco de volar en esta Orinoquia. Aunque dicen, y escuchado por gente muy, muy versada en el tema, que la mejor escuela que se puede hacer en aeronavegación en Colombia es en los Llanos Orientales. No sé, la escuela aquí es la mejor. Por eso en las escuelas de aeronavegación que hay aquí, hay gente de todas partes. Porque aquí se usa, sí, los instrumentos, pero también se usa mucho la visual, ¿cierto? Los referentes, los caños, los ríos, tienen mucha, mucha referencia visual y de memoria. Entonces la gente aprende a ubicarse espacialmente y es una maravilla. Esa es una condición que no se tienen en otros cielos de Colombia y del mundo, ¿no? Entonces, los pilotos de acá, de los Llanos, tienen fama de ser muy buenos precisamente por eso, porque son muy recursivos. Y recuerdo a Tomasito Devia. Tomasito Devia fue el primero y creo que único indígena piloto. Vino de su tierra del Guainía en un avión de carga, dormía en el aeropuerto, se dio a querer de los pilotos, ayudaba a descargar aviones, su sueño era ser piloto. Y ahorró y trabajó hasta que pudo ser piloto. Manejaba un monomotor, su primer trabajo creo que lo hizo como piloto de la, en ese entonces era la comisaría del Bichada. Y cuentan que Tomasito era muy recursivo, como buen indígena, se apoyaba muchísimo en la naturaleza. Entonces le decían, Tomasito, nos vamos, si estaba lloviendo, decía el comisario. Entonces Tomasito salía, miraba el cielo, para lado y lado, y decía, no, todavía no salir. Y entonces le decían, ¿por qué, Tomasito? Dijo, porque Zamuro no ha volado, y si Zamuro no vuela es porque va a seguir lloviendo. Pero claro, tenía la formación también en instrumentos. Pero fíjese cómo se alterna, ¿sí?, los fenómenos naturales con la técnica, ¿no? Las radioayudas también. Y bueno, los pilotos aquí, yo he tenido que viajar algunas veces al centro del llano, y entonces ellos se bajan, ¿no? Ven que los cúmulos están arriba, entonces se meten por debajo del cúmulo, o simplemente le sacan el quite. Sí, esas son las habilidades que tienen los pilotos. De tal manera que mi Capi Julio Soto, muchas gracias por estar en sintonía, muy amable. Teníamos las voces de Julio Pantoja, mujer ejemplar, Walter Silva, se cansó el mejor caballo, se rascó el caballicero, esto es del Mocho Pérez, Ariel Leal lo canta, no hay secretos entre tren, dijo doña María Carratuca, el tema de, ¿cómo se llama? De Dámaso Figueredo, de Dámaso Figueredo. Y aquí vamos con otro tema, hasta donde llovió hubo barrio, Lorgio Rodríguez. Seguimos de canciones, somos la voz de los llaneros, la que yo prefiero.

El estilo y la manera de cantar de Wilton Gámez a esta hora de la tarde. Señoras y señores, llegamos a la parte final de la emisión de hoy. Mil gracias. Saludos para mi buen amigo Jairito Vaca, que está en sintonía. Un abrazo del Matapalo para todos los que se comunicaron. Y gracias por hacer de este programa un programa que tiene sinergia con la gente y sobre todo permitirnos traer recuerdos de nuestro llano, de nuestro folclor, de nuestra música. En la parte final, dos temas. Cuando pasan los tautacos, de Jorge Guerrero, una petición del capitán Julio Soto, y La Vaca de Gómez. Que la pasen bien, con mucho gusto les anunció José David Oropesa. Ya viene la rocola con mi tocayo José Enciso, que lo llevará hasta las 9 de la noche. No se lo pierdan, no se aparten de la sintonía.

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0: Atención. Con apoyo de la gobernación del Meta, 28 jóvenes se graduaron como técnicas profesionales en servicios de policía gracias a las becas del Fondo Social para la Educación Superior y la convocatoria Rosa. La iniciativa permitió que mujeres de diferentes municipios, incluyendo víctimas del conflicto, comunidades indígenas y afrodescendientes, superaran barreras económicas para integrarse a la Policía Nacional y fortalecer la seguridad en el departamento. El Hospital Departamental de Granada realizó por primera vez en el Meta un procedimiento láser de próstata con tecnología de Tulio, una técnica innovadora y menos invasiva para tratar la hiperplasia prostática. Este avance médico permite una recuperación más rápida, menos sangrado y mayor precisión en la cirugía, fortaleciendo la atención especializada en el Ariari y evitando que pacientes deban desplazarse a otras ciudades para recibir este tipo de tratamientos.
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